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15: Lamine Yamal, precoz y deslumbrante. Yamal irrumpió en la élite antes de alcanzar la mayoría de edad. El Mundial aún espera su capítulo, pero su talento anticipa epopeyas futuras con España. Zurda atrevida, personalidad serena y visión impropia de su edad. Encarna el relevo generacional del fútbol europeo gracias a los fenómenos de migración, tendencia global que arropa a nuevos ADNs de este deporte. La furia roja hoy es más atrevida, con un crack de un padre irreverente.
16: ¡Lamine Yamal! ¡Un gol extraordinario aquí en Múnich! ¡La clavó arriba! ¡Lo dejaron!
17: Cosa muy seria este chico, un mago sin varita, pero este es un mago.
15: El planeta observa, el mañana ya empezó a escribir su nombre, todavía no ha jugado un mundial absoluto. Su irrupción precoz en la élite europea lo proyecta como figura para 2026. La historia aún no lo mide en partidos mundialistas, sino en promesas cumplidas antes de tiempo. 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El 13 de julio del 2026 festejará su cumpleaños 19 y lo pudiera hacer avanzando a la final en New Jersey.
18: Sí, yo creo que siempre lo digo. No jugamos por jugar, jugamos para ganar. Yo creo que tenemos los jugadores de clase mundial que tenemos para ganar un mundial, para competirlo y llegar hasta el final, y lo daremos todo.
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3: En información internacional, Reino Unido investiga a TikTok. ICE mantendrá retenes migratorios. Merlier gana otra etapa del Tour de Francia. Y en información estatal, apoyan proyectos para juventudes en Guanajuato.
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3: El regulador británico de telecomunicaciones Ofcom abrió una investigación contra TikTok para determinar si la plataforma protege adecuadamente a los menores de contenidos perjudiciales y verifica de forma efectiva la edad de sus usuarios. De comprobarse un incumplimiento, la empresa podría enfrentar multas de hasta el 10% de su facturación mundial. TikTok aseguró que cumple con la legislación del Reino Unido y que colaborará con la investigación. La Casa Blanca confirmó que el Servicio de Inmigración y Control de Aduanas continuará realizando retenes y revisiones de vehículos pese a las recientes muertes de dos personas durante operativos en Texas y Maine. El gobierno de Donald Trump defendió estas acciones como parte de su estrategia para detener a migrantes con antecedentes delictivos. Además, informó que todas las oficinas regionales del ICE contarán con cámaras corporales en los próximos 60 días para reforzar la supervisión de los operativos. Y en los deportes, el belga Tim Merlier consiguió su tercera

0: Victoria en el Tour de Francia al imponerse en el sprint de la etapa 12. El esloveno Tadej Pogačar se mantiene como líder de la clasificación general con amplia ventaja sobre sus perseguidores. Por su parte, el mexicano Isaac del Toro terminó en el lugar 59 de la etapa, pero conservó el séptimo puesto de la clasificación general antes del inicio de las exigentes jornadas de montaña en los Alpes. El Instituto para el Desarrollo y Atención a las Juventudes de Guanajuato entregó apoyos de 70 mil pesos a 12 municipios ganadores del programa Enlaces Juventudes 2026. Los recursos se destinarán a proyectos para crear espacios exclusivos de atención a jóvenes y desarrollar acciones de prevención en salud mental y consumo de sustancias. Con esta estrategia, el gobierno estatal busca fortalecer el trabajo de las instancias municipales y ampliar las oportunidades para las juventudes en todo Guanajuato.
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19: Portugal. 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
20: Deja el Sports, Cristiano, él va, él va, él va, él va, él va, él va, él va.
19: Portugal clasificó a 2026 con una generación completa, profunda, peligrosa y en primer lugar de su grupo, aunque en la última fecha. 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
22: Ronaldo, Ronaldo, Ronaldo!
19: Portugal dejó de ser promesa, ahora es amenaza y está listo para dar el golpe definitivo.
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10: Países Bajos. Países Bajos cambió el fútbol, pero aún busca coronarlo. Ha disputado 11 Copas del Mundo y ha sido subcampeón 3 veces. El fútbol total de Johan Cruyff no solo fue un estilo, fue una revolución. También brillaron figuras como Marco Van Basten. Países Bajos clasificó al 2026 fiel a su identidad, orden, talento y propuesta ofensiva en primer lugar de su grupo y sin perder un juego. Pero hay una espina que no se va. Nunca han sido campeones y ese vacío pesa más que cualquier historia.
11: Ladies and gentlemen, please stand for the national anthem of the Netherlands.
10: Son los tiempos de Memphis Depay, Denzel Dumfries, Virgil van Dijk, con el amado Ronald Koeman, porque jugar bien ya no alcanza. Ahora quieren ganar.
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Estamos de regreso, ya son las 7 de la noche con 7 minutos, pide tu deseo. Gracias ahí en los controles de la cabina de León. No sé quién está allá, a ver, ¿quién anda allá? ¿Quién es Lupita? Lupita, Rocío, Viri, tocaya, ¿cómo andamos? Bienvenidos a través del 99.3 de arroba FM León, la frecuencia que hashtag te conecta al arroba hits. Hoy, mañana y el lunes, el sábado. No, ya no hay el sábado, pero hoy y mañana con la Nenurris. Si adivinas la siguiente canción, te voy a dar chance de que me recomiendes una rola y la ponemos a enfrentamiento, ¿va? Te voy a poner 5 segunditos de la siguiente canción. Oye, Viri, a propósito, ¿cómo andamos? La pregunta del día de hoy es, ¿cuál es el mejor momento que has tenido con arroba FM? Hace ratito me decían que el mejor momento que habían tenido con arroba FM fue cuando pasaron un divorcio, era un mal momento, y nosotros, todos los locutores, cobijamos a esa familia que se quedó, pues, separada, ¿no? Yo les contaba de un chico que me encontré hace días en una cafetería llamado Joel, que llegó a Celaya hace bastantes años, cuando apenas iniciaba arroba FM aquí, y se sintió apapachado por los locutores que estaban, bueno, Rulo, Diego y George, que cuando iba a la escuela, pues caminito, que cuando iban por él, Dieguito, y que cuando hacía la tarea, mi querido George. Y se sentía apapachado y en casa. ¿Cuál es el mejor momento que has tenido con el Roa FM? Déjamelo saber a través del WhatsApp 461-2510-995. Adivina la rola, y a las primeras 3 personas que adivinen la rola, 4 que adivinen la rola, les doy chance de que me sugieran alguna canción para enfrentamiento. La canción dice así.

0: Ya con eso, ya con eso. ¿Qué canción? ¿Qué canción es esta? A ver, desde el inicio.
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0: Ya me están llegando los mensajes a través del WhatsApp, dice Nuria. Bien, correcto. Vamos de nuevo. Dice.
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0: Bien, para Saúl también.
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0: Ya, porque ya van a saber. Ya van a saber. ¿Qué canción es esta? Correcto, para Juan Rodríguez.
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0: Magdalena desde Purísima, bienvenida también a Charles Rodríguez Gutiérrez. Correcto.
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0: Viri, ¿qué canción es esta?

canción es esta. Y una saluditos a Oscar, Elisa, Ángel, a toda la familia. Vayan por una burger allá en Torres Landa. ¡No sabe! ¡No sabe qué canción es esta, Dani! Me estás fallando, ¿eh? En tus conocimientos musicales. A ver, Dani, cántanos un pedacito. Patrick Gómez, correcto. La canta suena rica, pero ¿qué canción es? Saludos desde Silao para mi querido Suriel. Spanish Girl es el nombre de esta canción de Zona Rica del año 2003. Correcto, hace ratito mi querido Saúl nos la recomendaba. Se me hace padrísima esta rola. Felicidades a nuestros primeros cuatro ganadores, nuestra querida Nuria, Saúl, Juan Rodríguez y Charles desde León. Que nos manden mensajito qué canción quieren escuchar para ponerlos en enfrentamiento musical. Son las 7 de la noche con 12 minutos. Suena Zona Rica.

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4: En noticias internacionales, humo de incendios en Canadá afecta a Estados Unidos. México emite alerta sanitaria para viajeros a país norteamericano. Además, canciller mexicano viaja a Canadá. Y en Guanajuato confía Susana Bermúdez en perfil de Juanita de la Cruz para dirigir Acción Nacional.
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4: El humo de los incendios forestales en la provincia canadiense de Ontario deterioró la calidad del aire en varias ciudades del noreste de Estados Unidos, incluyendo Nueva York, Chicago y Detroit. Las autoridades emitieron alertas sanitarias y recomendaron limitar las actividades al aire libre debido a los altos niveles de contaminación. En Ontario permanecen activos más de 130 incendios forestales, por lo que el gobierno canadiense solicitó apoyo adicional para atender la emergencia. La Secretaría de Salud emitió un aviso preventivo para quienes viajen a Estados Unidos por un brote de ciclosporiasis, que suma más de 1.600 casos en 34 estados. La dependencia recomendó reforzar las medidas de higiene, consumir únicamente agua segura y evitar alimentos crudos o de dudosa procedencia. Además, pidió a los viajeros acudir al médico si presentan diarrea u otros síntomas en las 2 semanas posteriores a su regreso. El secretario de Relaciones Exteriores, Roberto Velasco, iniciará este viernes una visita de trabajo a Canadá para reunirse con la canciller Anita Anand y otros funcionarios. El objetivo es dar seguimiento al Plan de Acción México-Canadá 2025-2028, que busca fortalecer la cooperación en temas como comercio, inversión, movilidad laboral, seguridad y coordinación política entre ambos países.
5: La diputada local del PAN, Susana Bermúdez Méndez, afirmó que confía en el perfil de Juanita de la Cruz para dirigir Acción Nacional en el estado. Esto luego de la renuncia de Aldo Márquez Becerra. Mencionó que lo que se busca es que el PAN salga unido en las próximas contiendas electorales. Por otro lado, la diputada reconoció la apertura por parte de Aldo Márquez como dirigente del partido al asegurar que siempre hubo acercamiento y escucha a su labor. Comentó que dentro de Acción Nacional siempre habrá diversas voces y opiniones, pero que la suya es en sentido positivo del trabajo y del fortalecimiento del partido que logró el ex dirigente.

0: militante número uno, la maestra Lidia Denise García Muñoz Ledo, que nos acompañó también en esta sesión de comisión permanente, donde lo que se busca priorizar es el tema de la unidad, de salir fuertes rumbo a un proceso próximo electoral, y es el llamado, ¿no?, a la unidad.
1: Informó desde Guanajuato, capital, para Nuestras Noticias Bajío, Fernanda Bataller.
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7:25. Gracias a Dani ahí en los controles de la cabina de León. También te puedes comunicar a través de WhatsApp 477-2340-993 en León, Guanajuato, la ciudad de la fiera, la ciudad del caldo de oso. Vamos con la siguiente canción. Y esto tú me lo propones. Dice por acá Nuria que quiere escuchar esta canción. Y yo en la mañana se la propuse a Dieguito Rodríguez. Así que escucha, escucha nomás esta joya de canción.

Si te gusta esta canción, mándame un corazón. Pero corazón negro, pues. Al WhatsApp 461-2510-995. Ya, corazón negro. Jazz Hernández, hello, qué gusto escucharte. Dice, poniéndome en sintonía, saludos y excelente tarde. Corazón negro de parte de Jazz. Por acá Viri, antes de irse, dice, ahora que regresé a Radiorama, duré 8 años en la empresa, me fui 8 años a otra y regresé otra vez aquí. Qué bueno, Viri. Si nos estás escuchando, me da gusto tenerte aquí. Dani, ¿cuál es el mejor recuerdo, el mejor momento que has tenido con Arroba FM, Dani? Seguramente cuando me conociste, ¿verdad? ¡Ah! Dice Patrick Gómez, corazón negro, la terminación 44 también, corazón negro. Suriel también, Magdalena desde Purísima, Damián de Transportes Ejecutivos, el Bichos. La terminación 43 también, Jorge, Nuria. Se quedará Angel. Saludos a Saika Yagami. A la terminación 54. Y a Rincón Chelero, GPI. Vámonos con esto de Rammstein.

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1: Siete de la noche con 37 minutos. Quiero mandar un saludo especial a mi papá que nos está escuchando. Papi, gracias por siempre estar ahí para mí. Muchas gracias, pa. Dice Abraham, nos manda corazón negro. Juan Rodríguez dice, saludos, es un gusto escucharte, un placer. Qué grosero soy. Una disculpa, no te saludé. Saluditos, Juan. Es que mira, me puso, ponte el gato volador. Pero ya sabes, Juan, ya sabes, nos regañan. Saika Yagami dice, Ramsten, porfa, para seguir con lo de los emos. Pero los emos ya fue en la mañana. Que déjame decirte que por acá Yasmín me puso que en la mañana fue un excelente programa. Y muchas gracias, Yasmín. Yo también considero que en la mañana fue un muy buen programa. La pasamos increíble con las leyendas. Pusimos música muy padre. Yo espero que mañana sea mucho mejor o igual de bueno que el día de hoy. Vamos con la siguiente rolita. Esto tú lo tienes que adivinar. Y dice, ¿qué canción es esta? Easy peasy, facilísima.

0: ¿Qué canción es esta? Canción, mira, ya no te voy a poner para round. Si adivinas, la primera persona que adivine qué canción es esta, le complazco con una rolita. Pero que me adivine ya, ya. Que me adivine ya. Y le complazco con una rolita. Que no haya participado, porque Saúl ya participó. La primer persona que me adivine esta rolita que no haya participado, le complazco con una rolita. No, no es de Panteón Rococó. Hola, Vane, ¿cómo estás? Saludos a la mamá de Juanita y a Mariana desde Silao. ¿Qué canción es esta? A ver, ¿quién le va a atinar? ¿Quién le va a atinar? ¿Será Dani el que le atine? A ver qué nos dice por acá.
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0: ¡Bien! ¿Pero cómo se llama? ¿Cómo se llama? A ver, nos dice Mel, la mosca para no verte más, Mel. ¡Bien! ¡Correcto! ¿Qué canción vas a querer, Mel? ¿Qué canción va a ser? Para no verte más de La Mosca. Correcto, correcto. Charly desde León también. La Mosca. La Mosca es... La Mosca es el cantante. Es la agrupación que canta esta rola. Para no verte más es el nombre de la canción. La terminación 59 también, mi querida Vane, nos dice para no verte más. Bien, bien. Y dice así... Quique nos dice, para no verte más, de La Mosca, Carol también, para no verte más, Papi.

Correcto, dice la de Pressure de Billy Joel. Correcto, bien, bien, bien. Vámonos con esta rolita antes de irnos al corte comercial. Ya son las 7:41. Suena la mosca tzu, tzu, para no verte más.

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11: Bélgica. Bélgica vivió una generación dorada y ahora busca trascenderla. Ha disputado 14 Copas del Mundo. Su mejor momento llegó en 2018 cuando alcanzaron el tercer lugar jugando un fútbol brillante.
12: Hazard. Found room for the cross for Lady. Fabulous comeback from Belgium.
11: Figuras como Eden Hazard, Kevin De Bruyne y Romelu Lukaku marcaron una era. Bélgica clasificó al 2026 renovándose, dejando atrás nombres históricos y apostando por sangre nueva, quedando en primer lugar de su grupo también sin perder. El talento sigue ahí, lo sabe Rudy García, que dirige a Leandro Trossard, Jeremy Doku y compañía con mucho vértigo. Pero ahora el reto es otro, convertir una gran generación en una historia eterna.
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0: Ya estamos de regreso, ya son las 7:50. Gracias a Dani en los controles de la cabina de León. Escuchamos hace ratito a la mosca. Y por acá nos estaban pidiendo algo de Billy Joel. Yo creo que con eso vamos a cerrar. Y te voy a decir otro recuerdo que una personita tiene por acá. De la pregunta, acerca de la pregunta que teníamos el día de hoy, ¿cuál es el mejor momento que has tenido con Arroba FM? Y dice así, el mejor momento que he tenido con la estación de Arroba FM fue la vez que en el curso de verano de la Nenurris de hace un año, me gané una mochila con útiles escolares. La verdad me sirvieron un montón, porque así ya no gasté en los útiles escolares de mi pequeño. Muchas gracias, Arroba FM, y gracias, Nenurris. Gracias a ti por ser una radioescucha fiel y por estar presente, porque ese de los útiles escolares se lo ganaron por hacer todas las manualidades que pusimos en el curso de verano. Te mando un fuerte abrazo al pequeñín que también participó. Dice por acá José de Jesús Brizuela, siempre bonita, muchas gracias, José. Dice Alan Ramírez, saluditos. Alejandro García también. Al Demon, ¿qué pasó, mi Demon? Dice Alfred Mendoza, los mejores momentos siempre con Arroba FM, Celaya y la música. Gustavo Aguilar también. Oye, qué bonito mensaje me mandó Dulce. Muchas gracias, Dulce. Siempre trato de todos los días echarle más ganas y mejorar, pero de verdad, muchas gracias. Y eso que hoy no me sentía como que tan animada, pero estos mensajitos que me llegaron hoy me hicieron el día completamente. Carlitos Daniel me dice, nena, ponte esa de la mosca. Ya vi que estarás mañana en la mañana en caminito a la natación. Así es. Todavía no tenemos nombre para el programa, pero yo espero ya mañana tenerlo. Abraham dice, para no verte más. Ok, ¿qué dice Magdalena?
1: Se llama Para No Verte Más.
0: ¡Eso! ¡Bien! Vamos con la última canción. Si la adivinas, pues felicidades. Porque vamos a cerrar con esto de Billy Joel, que es Pressure, ¿ok? ¿Adivina la canción? Esta nada más es como para divertirnos. Ya lo último. Facilísimo, no te tengo que dar pistas. Esto es facilísimo. Ya, ya con eso, ¿cuál es? Bien, Suriel, bien por Suriel. Tres palabras. No es cierto, tres letras. De esta agrupación argentina. A ver, a ver. Bien, Ale Díaz, Maricruz, Juan Rodríguez, Uriel, Abraham, Magdalena. No me manden audio, ¿eh? No me manden audio. Quiero puro texto para que más gente participe. Bien, Emanuel. Pues sí, es Don de Miranda, del álbum Sin Restricciones. Vamos a reproducirla antes de que se me acabe el tiempo, ya para ir cerrando. Suena Don de Miranda a través de Arroba FM, la frecuencia que hashtag te conecta.

siguiente canción nos despedimos. Muchas gracias. Yo soy Ailén Ruiz, la nena para ti. Así me encuentras en redes sociales, Facebook, Instagram y TikTok. Gracias a Dani en los controles de la cabina de León. Nos escuchaste a través del 99.3 y 99.5 de arroba FM Celaya y León. Ambas las frecuencias que hashtag te conectan. Te mando un beso gigantesco, un abrazo. Y espero que pases un feliz jueves. Y si te vas a pistear, me invitas y me mandas foto. Nos escuchamos el día de mañana a partir de las 6 de la mañana, de 6 a 9 y después de 5 a 8. Mañana también tienen en Urris para rato. Te mando un fuerte, fuerte abrazo. Que descanses, pasa una linda noche. Y te dejo con esto que se llama Pressure. Ya a las 7:57. Descansa. Gracias, Ani. Hasta mañana. Chao. Ojo, ojo que esto es del 82. Perdón, perdón a la audiencia que nos está escuchando. Pusimos una colada. Nunca ponemos coladas, pero esta es una colada, ¿ok? ¡Descansen! ¡Besos! ¡Abrazos! ¡De todo! ¡Bye!

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5: El gobierno mexicano invertirá más de 20 mil millones de pesos para sanear los ríos más contaminados del país. Agresión contra recepcionista en Santa Fe ya es investigada por la Fiscalía de la Ciudad de México. El Tribunal Electoral confirma irregularidades contra México Tiene Vida. Esto y más en las noticias de hoy.
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5: Sean bienvenidos al resumen de noticias de Radio Resultados. En este jueves 16 de julio, estamos listos con la información. A los Reyes y Alejandro Osorio, quédese con nosotros. Iniciamos.
4: Conferencia de prensa, Claudia Sheinbaum Pardo.
6: Durante la conferencia mañanera, la secretaria Alicia Bárcena informó que el gobierno federal destinará más de 20 mil millones de pesos para labores de saneamiento en los ríos Atoyac, Tula y Lerma Santiago. La funcionaria explicó que estos trabajos forman parte de una estrategia para atender la contaminación, recuperar los cuerpos de agua y mejorar las condiciones ambientales en las regiones afectadas.
7: Esto es lo que se está invirtiendo por parte del gobierno federal. En el caso del sector ambiental, estamos en 2025 y 2026 invirtiendo 2.046 millones de pesos, pero en el sexenio se van a invertir más de 20 mil millones de pesos. Es decir, lo vamos a lograr. Se están haciendo 93 proyectos concluidos en ejecución o por iniciar y 25 millones de personas beneficiadas en 10 estados y 61 municipios.
6: Respecto a la contaminación del agua en el estado de Jalisco, Efraín Morales explicó que se debe al deterioro del viejo acueducto de Chapala. Agregó que el gobierno federal y estatal ya trabajan en proyectos para solucionar la problemática.
8: El sistema de Guadalajara funciona principalmente con la alimentación de dos sistemas, este es uno de ellos, y el otro es un sistema que le llaman el viejo acueducto de Chapala o la conducción antigua, que efectivamente es una infraestructura que tiene muchísimos años que no recibe mantenimiento y que se ha venido deteriorando y que en este momento está causando afectaciones para Guadalajara y la zona metropolitana. Al respecto, mencionar que ya hace un par de meses el gobierno del estado se acercó a la comisión para plantearnos que pudiéramos acompañarlos en la revisión técnica de un proyecto que ellos diseñaron para poder establecer una alternativa a este proyecto. Desde entonces hemos venido trabajando con ellos en esta solución técnica.
6: Claudia Sheinbaum reconoció el trabajo del presidente de Panamá, José Raúl Mulino, y destacó el diálogo para mantener el acuerdo que garantice el control panameño del canal.
9: El presidente de Panamá, pues, es una persona que ha tenido varios encargos en su país en distintas áreas y conoce muy bien su país y creo que está haciendo un buen trabajo por todo lo que platicamos y le interesa mucho pues que Panamá y además ha hablado ya como me comentó varias veces con el presidente de los Estados Unidos y pues le interesa mucho que se mantenga como fue firmado con el acuerdo Torrijos-Carter. Entonces, va muy avanzado y además están haciendo otras obras ahí mismo sobre el canal. Y obviamente nosotros estamos de acuerdo con ello. Acordamos eso y muchos otros temas.
6: presidenta Claudia Sheinbaum aclaró que el reciente incidente registrado en el tren interoceánico no se trató de un descarrilamiento, ya que los vagones no se desplazaron por completo de la vía. Informó que la Secretaría de Marina ya atiende el caso y realiza las revisiones correspondientes para determinar las causas del suceso.
9: Más que descarrilamiento, se movió, digamos, no cayeron completamente los vagones, pero sí fue un incidente. Ayer se reportó por parte de la Marina y se están haciendo las revisiones. Del tren de pasajeros lo vamos a informar. Ya están las observaciones por parte de la empresa TUV, de la empresa consultora TUV, que fue consultada para poder llevar a cabo todas las recomendaciones que nos plantean. Ya están esas recomendaciones, las está trabajando Andrés Layuz con el corredor interoceánico, con el tren, y ya las vamos a informar pronto.
6: La presidenta Claudia Sheinbaum pidió a la consejera jurídica de la presidencia, Luisa María Alcalde, atender a la defensa de Brenda Quevedo, señalada en el caso Wallace. Quevedo acusa presuntas violaciones a sus derechos humanos durante el proceso judicial que enfrenta desde hace casi 20 años, relacionado con la desaparición de Hugo Alberto Wallace Miranda.
9: Me comprometo a tres cosas. Una, que Luisa María Alcalde pueda revisar el caso y junto con Secretaría de Gobernación, la Subsecretaría de Derechos Humanos, vea si hay una violación a derechos humanos y que puedan atenderlo. Lo segundo, hablar con Ernestina Godoy para que pueda recibir a las abogadas. Y lo tercero, un llamado desde aquí al Tribunal de Disciplina del Poder Judicial para que pueda revisar este caso. Por lo que narras, pues es algo muy injusto.
4: Nacional.
5: La Sala Superior del Tribunal Electoral confirmó irregularidades detectadas por el INE en la asociación México Tiene Vida, a la que se le negó el registro como partido político. El caso involucra aportaciones en efectivo por 779 mil pesos, presuntamente vinculadas a recursos provenientes de una empresa mercantil. Por ello, el tribunal avaló una multa de 565 mil 700 pesos contra la asociación y declaró infundados sus argumentos. Además, el INE continuará investigando el origen y destino de los recursos. En otros asuntos, el tribunal confirmó la negativa de registro a Interacción y Empatía para Todos, que solo afilió a 8 personas, y mantuvo una multa contra Google Operaciones por responder fuera de tiempo al INE. La presidenta Claudia Sheinbaum recibió en Palacio Nacional al mandatario de Panamá, José Raúl Mulino, esto durante su visita oficial a México. Ambos gobiernos acordaron fortalecer la relación bilateral en temas de comercio, infraestructura, transporte, conectividad y cooperación regional. Destacaron la importancia del corredor interoceánico del Istmo de Tehuantepec y del Canal de Panamá, con rutas clave para el comercio internacional. También coincidieron en impulsar el Tratado de Libre Comercio entre ambos países, ampliar la cooperación aduanera y dar seguimiento a una agenda común para el desarrollo, la integración y el bienestar de México, Panamá y América Latina. La presidenta del Senado, Laura Itzel Castillo, afirmó que la iniciativa presidencial en materia de feminicidio será una prioridad en el próximo periodo ordinario de sesiones, el cual inicia el 1 de septiembre. Señaló que buscarán aprobarla con urgencia, al considerar que permitirá juzgar estos casos con perspectiva de género y elevar las penas contra quienes priven de la vida a mujeres. Desde la Secretaría de las Mujeres, cargo que asumirá también el 1 de septiembre, dará seguimiento a la reforma. Legisladores del PAN y del PRI se dijeron abiertos a revisar cambios que fortalezcan la protección legal de las mujeres y sancionen con mayor rigor los feminicidios. En el marco del Día Nacional de Francia, la Lotería Nacional presentó el billete conmemorativo del sorteo mayor número 4023, dedicado al bicentenario de las relaciones diplomáticas entre México y Francia. El acto fue encabezado por el canciller Roberto Velasco, la embajadora Delphine Bourion y la directora de la Lotería Nacional Olivia Salomón, quienes destacaron 2 siglos de amistad, cooperación y confianza entre ambas naciones. El sorteo se va a realizar el martes 4 de agosto de 2026, con un premio mayor de 21 millones de pesos en 3 series y una bolsa repartible de 66 millones de pesos. Los cachitos estarán disponibles con vendedores, puntos autorizados y en milotería.mx.
4: Ciudad de México.
6: La Fiscalía de la Ciudad de México investiga la agresión contra una recepcionista de un inmueble de Park Life Paradox Santa Fe en la alcaldía Cuajimalpa. De acuerdo con videos difundidos en medios, un huésped insultó, amenazó y golpeó a la trabajadora luego de reclamarle por no responder un mensaje relacionado con la recepción de un paquete. El presunto agresor fue identificado como Octavio Jorge Cortés Jiménez, empresario originario de Sinaloa, quien ya fue denunciado ante la Fiscalía Capitalina. La Secretaría de Seguridad Ciudadana informó que también revisará a la empresa de seguridad privada del lugar, luego de que en las imágenes se observa que el personal de vigilancia no intervino durante la agresión. La Ciudad de México se consolida como el tercer destino turístico más importante del país, solo detrás de Cancún y la Riviera Maya. De acuerdo con la Canaco Ciudad de México, durante las vacaciones de verano, del 16 de julio al 30 de agosto, se espera una derrama económica superior a 17.259 millones de pesos, un crecimiento de 8.2% frente al mismo periodo de 2025. El organismo prevé una ocupación hotelera promedio de 61.63%. Hoteles, restaurantes, bares, agencias de viaje, transporte, comercios, museos y centros de entretenimiento serán de los sectores más beneficiados.
4: Estados.
5: La gobernadora de Baja California, Marina del Pilar, reconoció que son reales los audios filtrados en los que presuntamente habla de entregar información de seguridad a cambio de apoyo para resolver la cancelación de su visa en Estados Unidos. La mandataria aseguró que fue víctima de una trampa orquestada por el exgobernador Jaime Bonilla, quien dijo le presentó falsos contactos en Washington. Ávila negó haber traicionado a México y afirmó que su equipo analiza acciones legales. El entorno de Bonilla rechazó estas acusaciones y calificó como falsas las declaraciones de la gobernadora. Un centro de rehabilitación que operaba de forma clandestina en la colonia Balcones del 4 en Guadalajara fue clausurado definitivamente tras un cateo de la Fiscalía de Jalisco. La investigación inició por una denuncia anónima donde se alertó sobre presuntos maltratos, agresiones y posibles actividades ilícitas dentro del inmueble. Durante el operativo fueron entrevistadas 9 personas internas, las cuales fueron revisadas y posteriormente entregadas a sus familiares. Autoridades municipales confirmaron que el lugar no contaba con licencia, permisos ni medidas de seguridad, por lo que colocaron sellos de clausura definitiva. La fiscalía informó que las investigaciones continuarán para determinar posibles responsabilidades penales. El tren interoceánico volvió a descarrilar este miércoles en Oaxaca, en una zona cercana al tramo donde en diciembre pasado ocurrió un accidente que dejó 14 personas muertas y más de 100 heridas. De acuerdo con la Secretaría de Marina, el percance involucró a 2 unidades articuladas de un tren de carga en las inmediaciones de Nizanda y Chivela, en el municipio de Asunción Ixtaltepec. La autoridad informó que no hubo personas lesionadas ni afectaciones a la población. Personal especializado activó protocolos de seguridad y trabaja en el retiro de las unidades. El corredor interoceánico indicó que ya se revisan las causas del descarrilamiento mientras la operación ferroviaria

0: 1% mensual y las remuneraciones medias reales cayeron 0.9%. Los mayores retrocesos se observaron en equipo eléctrico, prendas de vestir, madera, textiles, muebles y equipo de transporte.
1: Clima. Este jueves 16 de julio se prevén lluvias fuertes en gran parte de México. Esto debido a la interacción del monzón mexicano, canales de baja presión, circulaciones ciclónicas y la onda tropical número 19. El Servicio Meteorológico Nacional informó que habrá lluvias puntuales intensas en zonas de Sonora, Chihuahua y Durango, además de chubascos y precipitaciones fuertes a muy fuertes en varias entidades, con descargas eléctricas y posible caída de granizo en el noroeste y occidente. También continuará el ambiente caluroso a muy caluroso en el norte, noroeste, occidente y la península de Yucatán, con temperaturas superiores a los 45 grados en el noreste de Baja California. En el Valle de México se espera cielo nublado, ambiente templado a cálido y lluvias con chubascos en la Ciudad de México y el Estado de México.
2: Internacional.
0: El fiscal del condado de Harris, Texas, Sean Teer, certificó como testigos materiales a los tres hombres que viajaban con el mexicano Lorenzo Salgado, quien murió tras recibir un disparo de un agente de ICE. La medida busca evitar su deportación y permitir que permanezcan en Estados Unidos durante el proceso judicial, ya que sus testimonios son considerados clave para la investigación. Los tres hombres siguen detenidos en un centro de ICE en Conroe. El fiscal aseguró que su oficina está preparada para presentar cargos contra agentes migratorios si se comprueba que hubo delito en el tiroteo. Argentina presentó una protesta formal ante Reino Unido por la presencia del buque británico HMS Medway en aguas del Atlántico Sur, zona que considera bajo su jurisdicción. La Cancillería argentina expresó su rechazo a los movimientos de la embarcación al señalar que no fueron notificados conforme a los acuerdos bilaterales vigentes. El gobierno argentino acusó a Reino Unido de mantener acciones unilaterales que elevan la tensión en la región y obstaculizan una solución pacífica a la disputa por la soberanía de las Islas Malvinas. Buenos Aires reiteró sus derechos sobre el archipiélago y cerró su postura con una frase contundente: las Malvinas son argentinas.
2: Deportes.
1: España y Argentina se enfrentarán este domingo 19 de julio a la 1:00 p.m. en el estadio Nueva York, Nueva Jersey. España llega tras vencer 2-0 a Francia, mientras que Argentina remontó de forma dramática ante Inglaterra con goles de Enzo Fernández y Lautaro Martínez. Por otro lado, Francia e Inglaterra se enfrentarán este sábado 18 de julio en Miami, en el partido por el tercer lugar. Ambas selecciones vuelven a verse las caras en este tipo de torneo, 4 años después de aquel duelo que protagonizaron en Qatar 2022. La Liga MX está de regreso con el inicio de la Apertura 2026 y una jornada 1 que promete emociones desde el primer minuto. El torneo abre este jueves 16 de julio con Necaxa frente al Atlante a las 7:00 p.m. en el Estadio Victoria. Más tarde, a las 9:00 p.m, Xolos va a recibir a Tigres en el Estadio Caliente. Los regiomontanos llegan con ventaja en el historial, pero Tijuana ha ganado 3 de los últimos 4 juegos como local ante los felinos.
0: Y con esto llegamos al final del resumen de noticias de Radio Resultados. Informaron para ustedes a los Reyes y Alejandro Osorio. Hoy saludamos en Hermosillo a @FM101.1 y La Poderosa 88.9. 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
22: Países Bajos. Países Bajos cambió el fútbol, pero aún busca coronarlo. Ha disputado 11 Copas del Mundo y ha sido subcampeón 3 veces. El fútbol total de Johan Cruyff no solo fue un estilo, fue una revolución.
23: Fabuloso, señoras y señores oyentes, Johan Cruyff en el aire.
22: También brillaron figuras como Marco Van Basten. Países Bajos clasificó al 2026 fiel a su identidad, orden, talento y propuesta ofensiva en primer lugar de su grupo y sin perder un juego. Pero hay una espina que no se va. Nunca han sido campeones y ese vacío pesa más que cualquier historia.
0: Ladies and gentlemen, please stand for the national anthem of the Netherlands.
22: Son los tiempos de Memphis Depay, Denzel Dumfries, Virgil van Dijk, con el amado Ronald Koeman, porque jugar bien ya no alcanza. Ahora quieren ganar.
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5: Bélgica. Bélgica vivió una generación dorada y ahora busca trascenderla. Ha disputado 14 Copas del Mundo. Su mejor momento llegó en 2018 cuando alcanzaron el tercer lugar jugando un fútbol brillante.
6: Hazard. Found room for the cross for Lady. 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
5: Figuras como Eden Hazard, Kevin De Bruyne y Romelu Lukaku marcaron una era. 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El talento sigue ahí, lo sabe Rudy García, que dirige a Leandro Trossard, Jeremy Doku y compañía con mucho vértigo. 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
4: Ecuador. Ecuador no necesita historia larga. Está escribiendo la suya. Ha disputado 4 Copas del Mundo y cada una ha sido un paso hacia adelante. En 2026 alcanzaron los octavos de final, mostrando al mundo que podían competir. Figuras como Antonio Valencia marcaron una era. Hoy la nueva generación combina juventud, físico y velocidad. Ecuador clasificó al 2026 peleando cada punto en Sudamérica, haciéndose fuerte en casa y resistiendo fuera. Terminaron segundos, solo abajo de la campeona del mundo. Su DT, Sebastián Becachese, tiene un estilo muy defensivo. Moisés Caicedo y William Pacho lo saben. Es un equipo intenso, incómodo, difícil de descifrar.

0: No siempre es favorito, pero siempre está ahí, porque Ecuador no busca respeto, lo impone.
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0: Una forma de asegurar la calidad de los ingredientes que estamos consumiendo es prepararlos nosotros mismos. Por eso, hoy nos acompaña el cocinero tradicional de Campeche, Rafael Meneses, para preparar nuestro propio jamón artesanal en casa.
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4: Bienvenidas y bienvenidos a Revista del Consumidor Radio. Hoy nos acompaña el cocinero tradicional Rafael Meneses, pilar de la cocina mexicana del estado de Campeche, para preparar la tecnología doméstica del mes, jamón artesanal. Bienvenido, chef. Gracias por aceptar la invitación.
5: Muchas gracias por la invitación. Y para empezar con esta tecnología, los ingredientes que vamos a necesitar son 2 kilogramos de lomo de cerdo o pierna, 200 mililitros de agua muy fría, 150 mililitros de concentrado de apio licuado y colado, 45 gramos de sal de mar, 25 gramos de miel, 4 gramos de pimienta blanca y 1 gramo de laurel molido. También ocuparemos un rollo de papel film, hilo de algodón o pabilo grueso, una jeringa de cocina de 20 mililitros, un termómetro de sonda o digital, una bolsa resellable de grado alimenticio y un recipiente hermético con capacidad de 2 kilogramos. Comenzamos licuando el apio con poca agua, colamos y dejamos enfriar. Para preparar la salmuera, disolvemos el jugo del apio, sal de mar, miel, agua fría y las especias hasta disolver completamente. Ponemos la carne en una charola o topper e inyectamos la mezcla por toda la pieza, en espacios de 2 a 3 centímetros. Masajeamos la carne amasándola o golpeándola en un tazón frío durante 30 minutos hasta que absorba el líquido y se sienta pegajosa. La idea es distribuir toda la salmuera para evitar que se reproduzcan microorganismos. Lo refrigeramos en un recipiente hermético durante 24 a 32 horas. Para su formado y compresión, lo moldeamos de forma cilíndrica con las manos, hacemos nudos con el hilo cada 2 o 3 centímetros y vamos a envolver 10 veces con el papel film hasta que quede compacto y firme. Para la cocción calentamos el agua entre 78 y 80 grados Celsius. Sumergimos la pieza y colocamos un poco de peso encima para evitar que flote y cocinamos aproximadamente por 2 horas. Retiramos únicamente cuando el centro del jamón marque de 70 a 72 grados Celsius. Una vez pasado el tiempo, lo llevamos inmediatamente a un baño de agua con hielo durante 30 minutos para el choque térmico y así cortar la cocción. Lo colocamos en una bolsa hermética y en un recipiente para llevarlo a refrigeración de 12 a 24 horas. Le retiramos el plástico y cortamos en rebanadas. Si quieres que tu jamón tenga un color más intenso, puedes añadir 5 mililitros de jugo de betabel concentrado a la salmuera. Y ojo, nuestra receta es 100% casera y no tiene conservadores sintéticos, por lo que su vida útil es de solo 5 días en refrigeración. Además, para que no se oxide con el aire, solo rebana la porción que te vayas a comer en el momento. Fresco, natural y directo a la mesa. Anímense a prepararlo y cuéntenos en nuestras redes sociales cómo les fue. Además, les invitamos a ver el proceso de preparación en nuestro canal de YouTube Profeco TV. Soy el cocinero tradicional Rafael Meneses López y fue un gusto cocinar con ustedes en Revista del Consumidor Radio.
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0: ¿Sabías que en México 3 de cada 10 niñas menores de 15 años han faltado a la escuela porque estaban menstruando?
1: No porque estuvieran enfermas,
0: sino porque no tenían una toalla sanitaria, porque el baño de su escuela no tenía agua, jabón ni papel, o simplemente porque nadie les explicó que lo que les estaba pasando era completamente normal. La menstruación es un proceso biológico que se presenta en todas las personas con útero. Es tan natural como respirar, como parpadear.
1: Sin embargo, durante milenios, la humanidad le colgó etiquetas terribles.
0: En culturas antiguas, la mujer que menstruaba era vista como impura, como portadora de fuerzas negativas. Su sangre se consideraba sucia
1: y se decía que podía contaminar los campos de cultivo.
0: Hoy, en pleno siglo XXI, aún persisten estigmas, tabúes y mitos que impiden vivirla con dignidad. Por eso, en la agenda mundial, hoy se habla de menstruación digna
1: y de pobreza menstrual.
0: Este último término se refiere a la imposibilidad de adquirir productos de higiene menstrual por falta de recursos económicos. En México, más del 40% de las mujeres en edad de menstruar
1: vive en situación de pobreza,
0: lo que significa que muchas tienen que elegir entre comprar comida o comprar toallas sanitarias. Según la segunda encuesta nacional de gestión menstrual, elaborada por UNICEF México en 2025, el 67% de las encuestadas no contaba con productos de gestión menstrual en su escuela o lugar de trabajo ante un imprevisto. ¿Te imaginas tener que enfrentar esa situación cada mes? Pero las cosas están cambiando. Colombia fue el primer país de América Latina en eliminar el impuesto a los productos de higiene menstrual. Y México siguió el camino. Estados como Colima, Hidalgo, Tamaulipas, Quintana Roo y la Ciudad de México otorgan licencias menstruales para ausencia laboral cuando el dolor es incapacitante. Y existe una estrategia nacional por una menstruación digna que lleva campañas informativas y kits de gestión menstrual
1: a estudiantes de secundaria y bachillerato en todo el país.
0: La menstruación digna debe entenderse desde tres dimensiones: bienestar físico, con acceso a productos, baños dignos y atención ginecológica; bienestar mental, combatiendo la vergüenza y el miedo que genera el estigma; y bienestar social, erradicando las cargas culturales negativas. Su propuesta es clara: el tema debe dejar de tratarse como algo privado, porque nos compete a todos como sociedad. Menstruar no es un castigo ni una enfermedad.
1: Es biología pura.
0: Un proceso que merece ser vivido con información, con recursos
1: y sin vergüenza.
0: Si tienes una hija, una hermana, una amiga, una alumna o tú misma, habla del tema. ¿Cómo la pasas?
1: Convéncete de que el silencio no protege a nadie.
0: Hablar de menstruación no es indiscreción.
1: Es salud.
0: Es educación.
1: Es derecho.
0: Porque cuando una niña falta a la escuela por no tener una toalla sanitaria, no es ella quien falla, es la sociedad entera. Con información de la licenciada María Isabel Salazar Gómez, del Programa de Salud Sexual Integral de la Facultad de Medicina de la UNAM. Un guión de Leonardo Santiago, con información del portal Ciencia UNAM. Les saluda Mónica Genis.
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5: Colombia. Colombia juega con ritmo, con talento y con memoria. Ha disputado 6 Copas del Mundo, pero su historia está marcada por momentos que el fútbol no olvida. ¡Gol! en 2014 vivieron su mejor torneo, cuartos de final, y el mundo rendido ante el talento de James Rodríguez, autor del mejor gol de ese Mundial. Antes, nombres como Carlos Valderrama le dieron identidad a una selección distinta. Colombia clasificó el 2026 con carácter, reencontrándose como equipo, recuperando confianza en eliminatorias durísimas. Perdieron el liderato al final del camino, pero avanzaron sin problema. También cargan cicatrices, como aquella dolorosa eliminación en 1994 que marcó a toda una generación y derrota sin sentido. Lucho Díaz, Juan Fernando Quintero, siguen la ruta del argentino Néstor Lorenzo. Colombia es emoción pura cuando se conecta, brilla, y cuando brilla, puede hacer historia otra vez.
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3: ¿Sabías que muchos aficionados experimentados recomiendan utilizar transporte público durante eventos futbolísticos internacionales? 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A veces, el trayecto rumbo al estadio termina convirtiéndose en parte inolvidable de la experiencia futbolera para miles de personas alrededor del mundo.
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4: Portugal. Portugal es la prueba de que el talento necesita tiempo, pero cuando explota cambia todo. 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
5: Cristiano,
4: Portugal clasificó a 2026 con una generación completa, profunda, peligrosa y en primer lugar de su grupo, aunque en la última fecha. 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
6: Respeito o manto, o rei chegou!
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Good morning a toda la bandononona del 99.5 y el 99.3 de Roa FM, Celaya y León. ¿Cómo estás? Yo soy Ailen Ruiz, la nena para ti. Así me encuentras en todas las redes sociales, Facebook, Instagram y TikTok. También recuerda seguir las redes sociales oficiales del 99.5 y el 99.3 de la frecuencia que hashtag te conecta. Muy buenos días a todos ustedes. Bienvenido también a Javi en los controles de la cabina de Arroa FM León, porque sin Javi el programa no sería posible. El día de hoy traemos una dinámica super padre. Ayer fue jueves de historias de terror, hoy es viernes de confesiones anónimas. El día de hoy yo voy a estar leyendo todos los mensajes de forma anónima, así que puedes aprovechar para decirme lo que quieras y nadie va a saber quién eres, ¿ok? Esta va a ser la dinámica del día de hoy y claro que vamos a poner un poquito de todo. Hoy es viernes coctelero, porque hoy viernes chelero, pero aquí en Arroba, en vez de hacer viernes chelero, viernes coctelero, un poquito de todo. Vamos a hacer mezcla de todo, ¿vale? 461-2510-995, ya se reporta el cocodrilo emplumado que nos dice muy buenos días. Good morning, hello, ya conéctense. Y como es costumbre, vamos a comenzar con algo de Juan Gabriel y dice: ¡buenos días, señor Sol! 6:16.

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Ya estamos conectados, gracias a Javi, en los controles de la cabina del 99.3. Dice Arturo Meléndez, buenos días, Nenuki, vámonos a trabajar y que sea un excelente viernes chelero. Te encargo un beso bien tronado. Claro que sí, mi querido Arturo. Ahí le va. Muchas gracias, Arturo, por estar en sintonía con nosotros. Vámonos con la siguiente canción. Esto es de Skrillex, se llama Bang It Ang. En conjunto con Sira. 6 de la mañana con 25. ¡Ya despierten!

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2: Minutos para las 6:40. Recuerda que el día de hoy estamos platicando, o bueno, dando confesiones anónimas, y es que todo va a ser por WhatsApp, ¿ok? Todo vamos a contarlo por WhatsApp al 461-2510-995. Vamos a estar dando confesiones anónimas. Javi, ¿tú tienes alguna confesión anónima? ¡Sí! Saludando a Javo Ruiz, que ya nos comenta a través de Facebook. Muchas gracias. Y también a toda la gente que reacciona a nuestra publicación de Facebook. A nuestro querido Arturo Aguilar, a Javo Ruiz, a Memo Hernández, a Carlos Ruiz, a Pablo Saavedra, al Cocodrilo Emplumado, a Antonio Chávez, a Héctor, a Joel Rodrigo, a Leo Daniel, a Jessy Noriega, a Dayana Ontivers, a Patricia Domínguez, a Quique Orpa, y a todos los que están conectados con nosotros a través de la página en línea www.arrobafm.com. Ya sea en Celaya o en León. Y vámonos con la siguiente rolita. Esto es Infinity 2008.
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2: 6:36.

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2: Infinity del año 2008 es lo que acabamos de escuchar. ¿Qué te parece, Javi, si nos vamos a un corte comercial rapidísimo y regresamos con más música aquí en la estación que hashtag te conecta?

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Ya estamos de regreso. Muchas gracias, Javi, ahí en los controles de la cabina de León. 6:42. Vámonos con esta rolita que seguramente te va a encantar. Esto es de Big Boy. Suenan mis ojos, lloran por ti en Viernes Coctelero.

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2: 8 minutos para que den las 7 de la mañana de este viernes que tanto esperábamos. Vámonos con la siguiente canción, no sin antes decirte un dato curioso, y es que el cerebro puede inventar voces cuando estás muy cansado o a punto de dormir. Tu cerebro puede hacerte escuchar a alguien que dice tu nombre aunque nadie haya hablado. ¡Qué miedo, eh! ¿Te ha pasado esto? Déjamelo saber a través del WhatsApp. El día de hoy estamos diciendo confesiones anónimas. Confesiones o algún secreto que a nadie le hayas dicho o que traigas de alguien, de tu mejor amigo, porque tu pecho no es bodega. Vámonos con la siguiente rolita. Esto está muy fuera de lo normal porque hoy es viernes coctelero. De Banda Blanca suena Sopa de Caracol, 6:53.

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Muchas gracias, allá Misael en los controles de la cabina de León. ¿Cómo estás? Bienvenido, bienvenida. Ya son las 7:06. El día de hoy traemos esta dinámica de confesiones. Así es. Tú me mandas mensajito a través del 461-2510-995 o si quieres hacerlo más misterioso al 477-2340-993 para que Misael me mande, me reenvíe los mensajes y de plano no sepamos quién es y me confiesas un secreto de algún amigo o un secreto tuyo, porque tu pecho no es bodega. Dice por acá, no voy a ni siquiera decir quién me mandó este mensaje, pero dice: muy buenos días, nena preciosa, excelente fin de semana. ¿Me puedes complacer con la canción de Dark Necessites de Red Hot Chili Peppers? Saluditos, y me mandas un beso bien tronado, por favor. Claro que ya es. Ahí está. Dice: buenos días, nena, aquí reportándome. Bendiciones para todos. Bendiciones para acá la queridísima. Que su número incluye los dígitos 16, ¿ok? No voy a decir ni termina, ni empieza, ni en medio, nada, nada. Y por acá el mensaje dice: nena, bonito día, a la novia de Celaya. Dice: oye, mi rola sería Lluvia de Noviembre o November Rain de Las Pistolas y Las Rosas. Por favor, bonito día. Bonito día para ya sabes quién. Ya sabes quién eres. Viernes de anonimato y viernes coctelero. ¿Por qué viernes coctelero? Te lo estarás preguntando, Misael. Pues bueno, viernes coctelero porque hoy ponemos poquito de todo. Hace rato pusimos Bangerang, pusimos Arctic Monkeys, Banda Blanca con Sopa de Caracol. ¡Ey! Pusimos, ¿qué más pusimos? De Hollies, pusimos también algo de reggaetoncito con Big Boy. O sea, es viernes coctelero, poquito de todo. Y ahorita te voy a poner para darle la bienvenida a Misael. Esto de Marisela. Se llama Tu Dama de Hierro. Viernes coctelero y viernes de anonimato en @FM 99.5 y 99.3. ¡Súbele! ¡Súbele!

0: Lluvia en noviembre o November Rain de los Guns N' Roses. Es lo que acabamos de escuchar. Y también a los Red Hot Chili Peppers, Dark Necessities. Dice por acá: hola nena, good morning. Aquí es donde mandas besos bien tronados. Uno, por favor, saluditos y feliz viernes. Acuérdate que hoy todos los mensajes van a ser anónimos. Así que, ¿quiere una confesión? Bien Perrovsky, por favor. O un secreto que tengas guardado desde hace años. Por favor. Dice: hola nena, muy buenos días, deseo que te encuentres muy bien. Yo también deseo que te encuentres muy bien. Aquí sí me dice quién es. Dice: soy la mamá de Shantia. ¿Le puedes mandar, por favor, una recarga de Milky Way para Shantia y Yatsiri, que vamos rumbo a la escuela? Yatsiri aún no sale de clases. Porfa, pon la canción de Pobre Secretaria, gracias. Y que tengas un excelente fin de semana y día de hoy. Igualmente, mi querida Rocío, para Shantia y Yatsiri, un abrazo gigantesco y un besote también. Enseguida ponemos la canción. ¿Te parece si vamos a un corte comercial rapidísimo? Y hoy se leen los mensajes de forma anónima. Hoy también es viernes coctelero. Ponemos de todo un poco. Ya sea que pongamos Banda Blanca, The Hollies, Marisela, Red Hot Chili Peppers, Daniela Romo, Guns N' Roses, de todo. De todo un poquito. 7:23, vamos a corte y regresamos.
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3: El movimiento comercial Rock en tu idioma en México, que impulsó bandas de rock en español, despegó a finales de la década de los 80s, aunque bandas de rock en español ya existían. 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
11: Filadelfia, cuna de la historia institucional de su país, aporta un recinto de gran carácter famoso a nivel continental por la vehemencia, la pasión y la fidelidad de sus seguidores. 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En este suelo histórico, la intensidad se vivirá a flor de piel en cada sector de la cancha.
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1: ¡Volvimos! Muchas gracias a Misa en los controles de la cabina de León. Oye, por acá me están mandando confesiones. Pero son confesiones de que, nena, te quiero invitar a salir, nena, me encantas. No, esas confesiones no. Esta, mira, por ejemplo, dice: tu voz no, y la música que nos ponen hacen ameno el día. Vamos a darle a la trabajación. Bueno, esa está bonita, muchas gracias. Excelente inicio de semana. Pero quiero una confesión así chida. De que, nena, la otra vez me escapé de mi casa para irme a una fiesta. Nena, la otra vez me comí unas croquetas porque neta ya no tenía nada en el refri. Algo así chida. O sea, yo agradezco, es muy bonito recibir estas confesiones, pero algo así chido, algo así que impacte, pues.

Daniela Romo, pobre secretaria, en Viernes Coctelero, de todo un poco, que si electrónica, que si reggaetón, que si a lo mejor algo de OV7, de todo un poco. Esto es de Daniela Romo para Ashantia. Saludos a Leo Vázquez. Repórtate, hoy todo es anónimo.

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2: 7 minutos para que den las 7:40. Todavía es muy temprano, pero la vibe de fin de semana ya se está sintiendo. Acabas de escuchar esto de Daniela Romo. Pobre secretaria, si quieres un saludo a través de Facebook, porque todo lo anónimo va a ser en WhatsApp, ¿ok? Todos los mensajes que me mandes a través de WhatsApp, no voy a decir quién me lo mandó. Incluso el buenos días, nena, saluditos. Todo eso del WhatsApp, no voy a decir nombre, ni número de teléfono, ni terminación, nada. Si quieres un saludito, vía Facebook, vía comentario de Facebook, ¿vale? Ok, dice, ahí te va una buena. Tengo un amigo que cuando está ebrio se le voltea. ¡Sopas! Pero dice que pedo no cuenta. Es en serio, no manches. ¿Cuántos años tiene? Porque puede haber de este tipo de personas que ya está con esposa y todo, y es que estaba ebrio, es que no cuenta. Y no, sí cuenta. Dice, una confesión, tengo 3 meses que me separé, pero nadie de mi familia lo sabe, y como dijiste, anónimo. Ok, a ver, dice, anónimo, confieso, nena, que en el Uber ya me tocó el, no traigo dinero, ¿te puedo pagar de otra forma? Acepté, nena, te he fallado. ¿Y qué tal? ¿Cómo te fue? ¿Te gustó? ¿Te gustó? ¡Uy! Me encantan este tipo de confesiones. Ahora sí, saluditos acá a Facebook. Vamos a ver quién nos comentó ya la publicación. Abraham Tazo Martínez, saluditos. Saluditos a Chava Gerardo, que dice, excelente día, saluditos. Tú, cuéntame tu confesión a través de WhatsApp. Recuerda que todo va a ser anónimo. Todo es anónimo en el WhatsApp. Y si quieres un saludito, a Facebook, ¿vale? Vámonos con la siguiente canción en Viernes Coctelero. Viernes Coctelero. Esto es de A.B. Quintanilla III y los Cumbia Kings, baby. ¡Cucú!
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17: Por primera vez en la historia del deporte más popular del mundo, la Organización de la Justa se distribuye simultáneamente en tres naciones soberanas: México, Estados Unidos y Canadá. Si bien la coorganización cuenta con ilustres antecedentes en el pasado, esta alianza estratégica abarca un continente casi entero. El certamen conectará diversas zonas horarias, infraestructuras de absoluta vanguardia y una riqueza multicultural inigualable bajo una misma sinfonía futbolística. Es, sin duda, la obra de ingeniería deportiva y logística más ambiciosa de la era moderna, uniendo fronteras a través de la pasión.
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Estamos de regreso, muchas gracias, Misa. Y en el 99.3 y 99.5 de Arroba FM, Celaya y León, 7:44, hoy de viernes, viernes coctelero y viernes de confesiones anónimas. Mándame tu confesión al 461-2510-995 todo el día de hoy, bueno, hasta las 9 de la mañana. Se van a estar leyendo los mensajes del WhatsApp completamente anónimos. Acá nos dice, obvio, sí disfruté que me pagaran con cuerpo mático. Obvio, sí disfruté, pero sí no falté a la regla. Una vez y ya, ya bye. Porque yo le pregunté, oye, ¿sí te gustó esa forma de pago? Dice, es que acá en esta chamba de la ubereada, sí pasa cada cosa que hasta podcast podría salir. ¿A poco sí? Y te saludo a través de Facebook, a través del 99.5 de Arroba FM Celaya. Si quieres saludito, por acá, todo por acá, por Facebook. Solo los saluditos. Vámonos con la siguiente canción. Esto es de Osmani García, DJ Unique, Pitbull y Sensato. Hoy viernes coctelero y de confesión.

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0: Acabas de escuchar Welcome to the Jungle de Guns N' Roses, porque le pregunté a Misael qué canción quería y me dijo que esta, porque ya va a jugar la fiera, porque ya volvió la Liga MX. Gracias, Misael. Buena elección, Tenemos otra confesión y dice así. Nena, mi confesión es que cuando era más joven, cuando terminé con mi novia, una de sus mejores amigas me contactó para contarme cómo era ella. Terminamos andando y después mi ex quería regresar. Le dije que no. Su amiga le contó que andaba conmigo y nos dejó de hablar. ¿Y quién era mejor? ¿La amiga o tu ex? Cuéntame con quién la pasaste mejor. Dice por acá, trabajando en esto del Didi o Uber, si trabajas en las mañanas te enteras de cada infidelidad, que es mi casa o mi caso. No sé, creo que era mi caso. Pero si trabajas de noche, te llevas cada sorpresa. Cuando limpias el carro, que es el caso de varios compañeros, que se han encontrado navajas, picayelos, y dos que tres se han encontrado incluso armas. Y sí, efectivamente, podrías hacer un podcast de cada cosa que te enteras aquí. Híjole, qué interesante. Pues cuéntenme. Para eso es el viernes de confesiones. Y si quieres algún saludito, a través del Facebook. Confesiones vía WhatsApp, porque todo es anónimo. Y saluditos vía Facebook, porque ahí sí puedes mandar algún mensajito libremente, pero el WhatsApp anónimo. Y recuerda que también es viernes coctelero. Vamos a poner de todo un poco y que suene Benny Benassi y The Viz antes de irnos a corte comercial. Esto es Satisfaction.
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0: 7:58.

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1: Prepare su agenda para un festín de fútbol verdaderamente ininterrumpido. El nuevo formato expandido otorgará la impresionante cifra de 104 partidos en total, un incremento superlativo frente a los 64 encuentros de las ediciones anteriores. Esta inmensa densidad en el calendario asegura semanas consecutivas con hasta 4 partidos diarios, ofreciendo al fanático un espectáculo global sin precedentes que mantendrá encendidos los televisores y radios del mundo entero día y noche. La intensidad no dará tregua a los aficionados en un verano que promete ser el más emocionante de la historia.
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0: Estamos de vuelta y tenemos más confesiones, más secretos, porque acuérdate que los viernes tu pecho no es bodega. Mira, por acá tengo una confesión desde Guanajuato y dice: buen día, mi esposo es conductor de app y en una ocasión mi esposo recogió a un chico y le gritaba: por favor, vámonos, prende el coche, ya vámonos. Bajando el callejón, se veía una chica gritando: por favor, no te vayas. Que llegó hasta pegarle a la puerta: por favor, no te vayas. Fulanito, bájate, bájate, por favor. Hoy vamos de salida, así que estaremos presente toda la mañana. Y nos manda un audio.
1: Hola, buenos días. Nunca te escuchaste muchísimo a mi mamá y a mí.
0: Ay, muchas gracias. Un besote hasta Guanajuato capital. Se van a San Juan de los Lagos, a San Juan de Lima. ¿A qué San Juan? Supongo que de los Lagos. Dice por acá: ¿no te late como para los que van iniciando el viernes de anonimato un lowrider de The War, nena? Claro que sí. Ya la pusimos en lista. Y dice: nena, se me hace que el que le pagó con cuerpo al del Uber fue mi amigo, pues nunca trae dinero, es algo gorrero. ¿Crees? Ay, bienvenido, bienvenido acá al chico que nos acaba de escribir. Hoy, día de confesiones, vía WhatsApp, recuerda, vía WhatsApp, todos los mensajes que me lleguen al WhatsApp, no voy a saludar, no voy a decir nombres, porque hoy todo WhatsApp es anónimo, es secreto. Si tú quieres un saludito, que sea vía Facebook. Nos encuentras a través de Facebook como 995 de arroba FM Celaya y al WhatsApp 461-2510-995. Este mensajito es de León y dice así: soy conductor. Espera, tenemos que ambientarnos. Soy conductor de app. Un día tomé un servicio. Eran dos personas. Eran hombres. Eran jochis. Y al llegar a su destino, la esposa los miró. Ah, es que solo uno era de la comunidad. Al llegar a su destino, la esposa los miró y se agarró a golpes al de la comunidad. ¿Tuviste todo?

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3: Retomamos nuestro viernes coctelero y de confesiones. Confesiones al WhatsApp 461-2510-995. ¿Cuál es la confesión del día de hoy? Ya sabes que los viernes tu pecho no tiene por qué ser bodega. No tienes por qué guardarte nada. Y menos si es un chismecito sabrosón que nos puedes compartir, que nos puede interesar. Dice, buenos días, nena. Fantástico escucharte por la mañana. Un abrazo. Un abrazo para ti también. No voy a decir nombre de nadie. No te preocupes. De aquí nada va a salir. Nadie va a saber. Nútrenos con ese chisme que tanto quieres contar. Que tu hermana, que tu mamá, que tu papá, que tu tía, que tu prima te dijo, no le digas a nadie, que mueres por decirle a alguien. Aquí te puedes desahogar. Misael, tú también nos puedes contar algo. Oye, ya son las 8:20. Vámonos a corte en lo que llegan más chismecitos jugosos, más confesiones ricachonas. Y regresamos con más de Viernes Coctelero y Viernes de Confesiones. Estás a través del 99.5 y 99.3 de @FM, Celaya y León, la frecuencia que hashtag te conecta con la Nenurris.
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0: hubiera sido hermano del 10 y del George, me dormiría con ellos. Son bien chistosos. Así ya se supo quién soy yo. Ándale. Dice, a ver, yo sí me sé de un microbusero. De hecho, es mi amigo y es hijo de uno de los grandes de la marca, no vamos a decir. Aprovechando que estamos en día de confesiones clandestinas, un día este chofer todavía estaba morro relativamente. Agarra uno de los camiones y se pone a chambear. Empezó tarde por ser hijo del mero mero. Pues la verdad, dijo que le estaba yendo bien y decidió echarse una última vuelta. Ya cuando llegó a la base otra vez, ya había visto bonitos los brutos de haberse echado esa otra vuelta. Cuando pasé la parada del Mercado Hidalgo, se sube una señorita bastante exuberante que trabaja en cierto centro, ya sabes, nocturno, en que se encuentra entre el centro de la llavecita amarilla del bulevar y el mercado. La señorita se sube y le dice: "Ey, no traigo cambio, traigo solo un billete de 500. ¿Te puedo pagar de alguna otra forma? Te dejo que pongas tu mano sobre mi pecho. ¿Cómo se le diría esta palabra? Faltoso de inteligencia. Hay que reconocer que hasta eso, pues fue mi compa. No. No es el Brad Pitt de México. Pero no es tan feo." Se lo dijo la chava: "No eres tan feo." Ya yendo sobre el eje Cloutier, las cosas se pusieron un poco más intensas. Ya casi se bajaba esta chica, porque vivía antes de Parque Celaya. Le cierra el paso y pues obviamente tienen un accidente. El papá no vive tan lejos. A ver, espera, porque ya se me perdió. Ahí está. El papá no vive tan lejos de donde ocurre el percance. Llegó en menos de 15 minutos y pregunta que qué pasó. Él niega todo lo que dijo la chica, ya que se iba a bajar y que por eso había terminado. Ah, caray. Ya se iba a bajar, que por eso había terminado hasta el parabrisas cuando se le cierra este. El papá sospecha, pero cuando revisan las cámaras de la unidad no se ve nada, porque la cámara había estado fallando. Él reconoce que habían estado bastante distraídos, pero no lo dijo a la autoridad. Y toda la culpa recayó sobre el borracho, que tuvo la mala suerte de andar así, de haber agarrado el valor del vino, y todavía peor, haber empezado a conducir en ese estado. Al final el borracho tuvo que pagar su golpe y la imprudencia de mi compañero. Obviamente la hospitalización de la señorita, que aprovechó. Y hasta dicen que se hizo un levantamiento de pectorales. ¡Dios bendito! Esta sí es una confesión. Oye, qué buena confesión, ¿eh? Muy buena. Me quedé impactada. Aunque en unas partes no entendí muy bien, pero como que sí le agarras la onda, pues. Híjole, ¿qué te digo? ¿Qué te digo? Vamos con el siguiente audio. No quiero que me digas quién es. Yo ya sé quién eres, pero no quiero que me digas. Espero que en el audio no digas quién eres.
1: Nena, muy buenos días, acá reportando.
0: ¡No!
1: Pues, a ver si nos puedes complacer con una cancita, la de piches. ¿Sale, nena? Ahora andamos acá por la tierra del pan, comiendo puras acambaritas, nena.
0: ¡Qué rico!
1: Como ya te la sabes, viene de fiesta.
0: ¡Hora! Bueno, espero que también estés en la estación que te conecta. Mira, en este momento estamos con confesiones, así que dime una confesión.

y te pongo la canción, ¿va? Vámonos con esto de Plastilina Mosh. Hoy es viernes coctelero, ya sabes. Pídeme una canción, la que tú quieras. Hoy sí la que tú quieras, porque vamos a poner de todo. Menos banda, ya sabes, menos banda. Y dime una confesión, Perrovsky. Perrovsky. Una confesión como la que te acabo de platicar. Como la que te acabo de platicar, que esté así de buena. Así de buena, como accidente, que se dejó acá medio toquetear. Y que de ese toqueteo, la chava aprovechó y se puso implantes. Así, así de buena, Gracias a esta persona que me dio esta confesión. Dice, perdón, es que le estoy dictando a Google porque ando trabajando y todavía tiene fallas por lo que veo. No te preocupes, lo bueno es que entendimos. Bueno, yo sí entendí. Espero que los demás también. Dice, buenos días, yo quiero contarte que tengo una relación de más de 12 años. Soy casado. Ella lo era también, porque ya dejó al que era su esposo. Pero ya platicamos y le dije que yo no iba a dejar a mi esposa. Ella dice que no hay problema, que sigamos igual. Lo que sí sé es que nos queremos mucho y aprovechamos cada momento para estar juntos. A ver si es que me puedes poner la canción de Parecemos Tontos de Bunbury. Gracias y saludos. Me gusta, me gusta. Vámonos con esto primero de Plastilina Mosh. Saca la nalguita. 8:32.

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12: Tras minuciosos análisis y debates en altas esferas, las autoridades determinaron conservar los sectores integrados por 4 selecciones, conformando un gran total de 12 grupos. 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

0: 13 minutos para que den las 9 de la mañana. Saludos a toda la gente que se conecta a través de nuestra página en línea www.arrobafm.com. Vamos con el audio de esta personita. Veamos qué nos dice. A ver, échale.
1: Hola, hola, hola, Nenu Ricky. Muy buenos días.
0: Hello, hello, hello. Recuerda que hoy no puedo mandar saludos en específico a través del WhatsApp. Todo va a ser vía Facebook, porque en WhatsApp estamos manejando el anonimato. Dice, nena, buenos días. Están interesantes estos de los chismes. Qué buena sección. Sí, ¿eh? La vamos a implementar. Cada viernes va a ser viernes de confesiones, viernes de chismes, viernes de, pues sí, de chismes más que nada. Esto de los chismes me encanta, yo vivo de los chismes. Desde el anonimato, cuéntame algo. ¿Tú sabes quién me acaba de mandar mensajes? ¿Quién acabo de leer estos mensajitos? Cuéntame un chisme, tú debes de saber muchos chismes. Este chisme de lo de los esposos, porque no puedo decir ni la terminación. Me encantó, la verdad, sí, me fascinó. También este de la chica que recogieron ahí en el bulevar, también me encantó. No, hombre, me han contado algo de confesiones de lo de los Divis, de los Ubers, también me han encantado. Todos los chismes, todas las confesiones me han encantado. Dice, la verdad es que a los trabajadores no se les brindan las atenciones al 100. Como, pues, lo dicen las autoridades, ¿no? ¿No es así? Dios mío, qué fuerte, ¿eh? Qué buen chisme también. Algo más que me quieran decir, mira, nos quedan 11 minutos nos quedan. Quiero que me cuentes un chisme del que tú quieras. A ver, allá en León, ¿tienen algún chisme que me quieran contar? ¿Algo que me quieran decir? Cuéntenmelo ya. Algún chisme. Porque ya nos queda bien poquito rato. Y la verdad es que yo quiero que me cuenten otro chisme para irnos satisfechos, ¿eh? Porque va a pasar 8 días más y no podemos esperar tanto. Recuerden que su pecho no es bodega y no quiero que se me enfermen de tanta retención de chismes. Ya no va a ser retención de líquidos, sino retención de chismes. Dice, buenos días, nena. Mi confesión es desde que te escuché, he querido conocerte cada vez que te escucho por radio. Quiero ir a Celaya a conocerte y todos los días quisiera que estuvieras en radio para escucharte. Tengo pena de ir a tus redes y darte follow. No lo hago porque no quiero sonar pretencioso o acosador. Y si algún día me aceptas un café o un té, por algo se empieza. Pero por ahora me conformo con escucharte. ¡Qué bonito! Muchas gracias. Vámonos con algo de Genitalica. Me la pidieron hace ratote. En lo que nos llegan más chismes, más confesiones. Y te saludo a través de Facebook en el 99.5 de @FM Celaya. Mandándote un besote gigante. Gracias por reaccionar siempre a nuestras publicaciones. Y vámonos con esto de Genitalica. ¿Qué fue? ¿Qué fue lo que pasó?

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2: Ya nos estamos despidiendo, muchas gracias. Yo soy Ailen Ruiz, la nena para ti. Así me encuentras en redes sociales, Facebook, Instagram y TikTok. Gracias a Misael en los controles de la cabina de León. En el 99.3 nos escuchas a través de arroba FM León. En el 99.5 de arroba FM Celaya. Recuerda seguir nuestras páginas en Facebook e Instagram. Te mando un beso totote. No te despegues porque a partir de las 11 de la mañana llega Diez Rodríguez en el Arrow Break con excelente música, excelente programación. Y yo te escucho y te saludo en el 99.5 a partir de las 5 de la tarde y en el 99.3 a partir de las 6 el día de hoy. Hasta la próxima, bueno no, hasta el rato más bien. Nos escuchamos en una siguiente emisión y yo te dejo con esto de The Horror y los Tucanes de Tijuana junto con Mafio. Yo las pongo. Gracias por ser parte de este viernes. Pásala increíble. Gracias por tus confesiones y por este viernes coctelero. Nos escuchamos en un rato más. ¡Chao!

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8: Un elemento crucial para los cuerpos técnicos de cada delegación será la gestión de la geografía del continente. Al disputarse el certamen a lo largo de 4 husos horarios diferenciados, la planificación física y el descanso aéreo se tornan tan importantes como la estrategia en la pizarra táctica. 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
12: En información internacional, Trump pone en duda la integridad del sistema electoral. En información del país, desarticulan la red más grande de huachicol ferroviario en México. En información del estado, Morena se desmorona por acusaciones de vínculos con el crimen organizado, señala el PRI. León fortalece la atención psicológica. Dirección de Salud ha brindado más de 45,000 atenciones.
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12: Donald Trump puso en duda la integridad del sistema electoral de su país a pocos meses de las elecciones de a medio mandato y acusó a China de interferir en los comicios estadounidenses desde 2020 durante un mensaje a la nación. Esto se da para presionar al Senado a aprobar la reforma electoral impulsada por la Casa Blanca, bautizada como Shape America, antes de que se celebren los comicios legislativos del 3 de noviembre, en los que estará en juego la mayoría republicana del Congreso. Ante esto, Trump aseguró disponer de documentos que demostrarían que, desde 2020 se produjo la mayor vulneración de datos electorales de la historia, lo que habría permitido a China obtener de manera ilícita los registros de 220 millones de votantes estadounidenses. Ernestina Godoy, titular de la Fiscalía General de la República, dio a conocer la desarticulación de la mayor red de contrabando procedente de Estados Unidos y de distribución ilegal de combustible en el país, donde entre los presuntos líderes está el exgobernador de Baja California, Ernesto Rufo, y que habría causado un daño al fisco superior a 4,000 millones de pesos. Godoy Ramos informó que esta organización realizaba acciones de contrabando de hidrocarburo que consistían en introducir combustible al país mediante declaraciones falsas o incompletas en aduanas. De acuerdo con las indagatorias, la red declaraba solo 10% de la capacidad real de cada carro tanque de ferrocarril, es decir, se declaraba la importación de 10,000 litros, cuando en realidad se introducían hasta 110,000 litros.
14: La diputada local del PRI, dirigente estatal en Guanajuato, Rutis Careño Agoitia, señaló que Morena se está desmoronando con las acusaciones que se han hecho a sus militantes de presuntos vínculos con el crimen organizado, ya que estos señalamientos han escalado a nivel internacional y ya no solo provienen por parte de la oposición. Señaló que esto ha colocado a Morena bajo un escrutinio nacional e internacional. De igual manera, Tiscareño Agoitia señaló que el dirigente nacional Alejandro Moreno ha impulsado una agenda internacional con dirigentes y presidentes electos de otros países para impulsar una agenda de diálogo y cooperación, así como construir mecanismos de colaboración en beneficio de México.
15: Está desmoronando por los vínculos con el crimen organizado, lo hemos visto. Ya no es solo la oposición la que está hablando del narcogobierno ni del narcopartido, sino que lo están haciendo ya medios internacionales. Y justamente nuestro presidente Alejandro Moreno está haciendo otra política internacional.
14: Informó desde Guanajuato.

0: una línea telefónica de contención emocional y el servicio de atención a domicilio mediante el programa Médico en tu Casa.
1: Pues más de 45 mil atenciones en los consultorios fijos a través del turno matutino y vespertino, que tenemos más de 7 mil consultas a través de la unidad móvil con Médico en tu Casa, tenemos más de 1300 pacientes atendidos de forma virtual, tenemos más de 1500 tamizajes aplicados.
0: Informó para Nuestras Noticias Bajío desde León, Guanajuato, Cristina Muñoz.
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16: ¿Sabías que algunos sistemas tecnológicos actuales pueden detectar automáticamente si el balón cruzó completamente la línea de gol? Sensores y cámaras especiales analizan la posición exacta de la pelota en cuestión de segundos. Gracias a esta tecnología se redujeron muchísimas polémicas relacionadas con goles dudosos. Antes, algunas decisiones arbitrales generaban debates durante años. Hoy, en la mayoría de los casos, la tecnología puede confirmar rápidamente si realmente hubo gol o no dentro del partido.
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1: Claudia Sheinbaum presentó el plan Tulum Renace, donde mexicanos entrarán gratis al Parque del Jaguar. México emitió un aviso preventivo por un brote de ciclosporiasis en 34 estados de la Unión Americana. La Ciudad de México encabeza los casos de COVID-19 en el país. Un sismo de magnitud 7.4 sacudió Chiapas esta mañana. Protección Civil activó protocolos de emergencia y revisa posibles daños en Chiapas y Tabasco. Lluvias intensas van a afectar este viernes en Sinaloa y Durango. También habrá precipitaciones fuertes en varios estados. El evento deportivo del año dejó en México 2.543 millones de dólares, pero el impacto fue menor al esperado. Estados Unidos investiga un brote de ciclosporiasis ligado a lechuga servida en restaurante. España enfrentará a Argentina este domingo en Nueva York, Nueva Jersey.
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3: ¿Sabías que muchos equipos internacionales ya trabajan con psicólogos deportivos de tiempo completo? La presión mediática, emocional y competitiva puede afectar muchísimo el rendimiento del futbolista. Por eso, actualmente se entrenan también aspectos mentales como concentración, manejo de estrés y confianza personal. El fútbol moderno entiende que la mente juega un papel tan importante como el físico. En partidos decisivos, controlar los nervios puede convertirse en la diferencia entre ganar o perder.
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4: En los temas internacionales, ONG denuncia discriminación y abuso de poder de Estados Unidos durante el torneo de fútbol internacional. En lo nacional, piden a ICE esclarecer casos de connacionales fallecidos durante operativos. Y en lo local, avanza proceso para armar a agentes de tránsito en Celaya. León tiene dos nuevos obispos auxiliares.
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4: Human Rights Watch denunció episodios de represión, discriminación y abuso de poder por parte del gobierno de Estados Unidos durante el torneo de fútbol internacional. Señaló que fue un telón de fondo de una represión abusiva contra inmigrantes y el incumplimiento por parte de la FIFA de sus propios estándares en materia de derechos humanos. La organización resaltó la promesa de la FIFA de organizar el torneo más inclusivo de la historia y señaló las discriminatorias políticas de visados como uno de los incumplimientos. Destacó el caso del árbitro somalí Omar Artan, al que le negaron acceso a Estados Unidos, pese a haber sido seleccionado por el organismo encargado del fútbol. Roberto Lasseri, embajador de México en Estados Unidos, sostuvo una reunión con el director interino del Servicio de Inmigración y Control de Aduanas, David Venturella, y con el subdirector de la agencia, Charles Wald, para abordar los casos de ciudadanos mexicanos muertos durante los operativos o mientras se encontraban bajo custodia de esta institución. Señaló que planteó la necesidad de esclarecer cada uno de los casos, reiterando que México reconoce el derecho de cada país a aplicar su legislación migratoria. Sin embargo, subrayó que toda actuación de las autoridades debe realizarse en pleno respeto a la vida, la dignidad y los derechos humanos.
9: El proceso comenzó desde la administración pasada, donde unos 140 agentes de tránsito y vialidad debieron de recibir un curso de actualización y presentar el examen de control y confianza ante la Secretaría de Seguridad y Paz del Estado de Guanajuato. Pero hasta ahora se renovará el registro de manera digital en la plataforma estatal para poder considerar la portación de arma de cargo al cumplir sus funciones, destacó Martín García Medina, director de Tránsito y Vialidad en Celaya.
10: Estamos en espera de ello. Ya está el proceso de que se están registrando en el C5. Ya están para que sean integrados a la licencia colectiva de portación de arma. Y ya nada más estamos en espera de que el coronel nos diga a partir de tal fecha y estos elementos van a quedar armados. En parte todavía están algunos en registro.
9: Desde Celaya para nuestras noticias, Ricardo Cárdenas.
11: Por primera vez en la historia, León tendrá dos obispos auxiliares en la arquidiócesis. El objetivo es impulsar las actividades católicas en los 9 municipios de la región y dividir el trabajo administrativo de la diócesis. Durante la mañana del jueves se realizó la consagración episcopal, la cual se conformó en 2 eventos con una duración de más de 5 horas, evento a cargo del nuncio apostólico Joseph Spiteri. A las 10 de la mañana comenzó la ceremonia de profesión de fe y juramento de fidelidad en la Catedral Metropolitana de León. Ahí, Ramón Oro Orozco Muñoz y Rubén de la Cruz Martínez reiteraron su juramento de seguir los lineamientos católicos y obedecer la autoridad papal.
12: Con la de todas las bendiciones del Santo Padre, el Papa León, para todas las familias, todos los enfermos, todos los ancianos, los niños, los jóvenes, todos, bendiciones. Pues una gran responsabilidad, ¿verdad? Seguir caminando bien, seguir caminando unidos al servicio de la paz y al servicio del bienestar de todos. El pueblo.
11: Informó desde León, Guanajuato, Leonel Araiza.
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10: ¿Sabías que hoy existen simuladores digitales capaces de recrear tácticas completas de fútbol antes de los partidos? Los entrenadores pueden probar formaciones, movimientos y estrategias utilizando programas avanzados que analizan escenarios reales de juego. Esto permite anticipar posibles reacciones del rival y ajustar detalles tácticos antes del encuentro. El fútbol moderno mezcla pasión, emoción y muchísima tecnología. Lo que antes se planeaba únicamente en pizarrones, hoy también se estudia mediante herramientas digitales altamente especializadas.
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9: ¿Sabías que uno de los mejores consejos para disfrutar un gran torneo internacional de fútbol es llegar temprano a las zonas cercanas al estadio? Muchas veces el verdadero ambiente comienza horas antes del partido. Música, comida, banderas, cánticos y aficionados de distintos países convierten las calles en una auténtica fiesta futbolera. Incluso quienes no tienen boletos suelen reunirse para vivir la experiencia, porque este tipo de eventos, la pasión no solamente se siente dentro de la cancha.
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2: En el mundo, análisis revela plan de Maduro para alterar elecciones de Venezuela en 2017. En temas de nuestro país, Nuevo León analiza reglamentar uso de celulares en escuelas. Y en Guanajuato, alga reduce hasta 80% la pesca en la presa El Palote. Programa integral en Salamanca monitorea salud de policías.
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2: Donald Trump aseguró que documentos desclasificados de la CIA muestran que el gobierno venezolano de Nicolás Maduro conspiró para manipular electrónicamente resultados electorales del año 2017 mediante tecnología. Dicha declaración se basa en los documentos publicados por la Casa Blanca y que incluyen un análisis con información de inteligencia recopilada durante casi dos décadas sobre la capacidad del gobierno venezolano para manipular elecciones mediante tecnología de máquinas de votación. La Secretaría de Educación de Nuevo León analiza reglamentar el uso de celulares y otros dispositivos electrónicos en planteles educativos, tras los retos virales que hace unos meses llevaron a estudiantes a colocar pintas en planteles con amenazas de tiroteos. Su titular, Juan Paura, refirió que se debe tener una postura reactiva. Cabe destacar que durante el reciente ciclo escolar se recibieron amenazas de tiroteos en distintos planteles educativos de Nuevo León, los cuales fueron atendidos por las autoridades.
3: La aparición de una capa de alga, conocida por los pescadores como lama, ha provocado una caída de entre el 70 y el 80% en la actividad pesquera en la presa El Palote, afectando directamente a 44 familias que dependen de esta actividad. Juan Manuel Méndez Moreno, integrante de la Asociación de Pescadores de la Presa El Palote, explicó que el problema comenzó a principios de este año y se ha extendido hasta cubrir grandes zonas del embalse, impidiendo el uso normal de redes de pesca. Indicó que aunque autoridades del Parque Metropolitano realizaron dos aplicaciones de un líquido para combatir el problema, los resultados han sido insuficientes.
4: En cuestión de la pesca, ahorita se nos bajó en un 70-80% la pesca porque nos salió una tipo de alga en la presa, bueno, le llamamos lama, se dio en todo el vaso de la presa, está infestado de ese tipo de alga y no hemos podido pescar al 100.
3: Lo informó desde León, Guanajuato, Daniel Vinches.
5: El alcalde de Salamanca, César Prieto Gallardo, consideró que es de gran importancia que se haya retomado el tema de la salud mental derivado de situaciones que ocurren por casos de depresión y más aún dentro de las corporaciones de seguridad. Esto al destacar que en la Policía Municipal Salmantina se trabaja mediante un programa integral a través del DIF y con la intervención de la doctora y exfuncionaria estatal Sofía Huet.
6: Estamos manejando lo que es un proyecto justamente integral de apoyo al policía, de cuidar a los que nos cuidan, porque si no los cuidamos a ellos, pues imagínense, pasa justamente esto, no vemos las señales que se pueden estar dando y que lamentablemente pues se pierde una vida valiosa de cualquier ser humano, pero más de un compañero que nos ayuda a construir la paz que se requiere aquí en el estado.
5: Desde Salamanca, para nuestras noticias, informó Laura Villafaña.
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18: ¿Sabías que muchos aficionados experimentados recomiendan utilizar transporte público durante eventos futbolísticos internacionales? El tráfico alrededor de los estadios suele volverse complicado y encontrar estacionamiento puede tomar muchísimo tiempo. Además, trenes, autobuses y rutas especiales permiten convivir con seguidores de diferentes países mientras se vive el ambiente previo al partido. A veces, el trayecto rumbo al estadio termina convirtiéndose en parte inolvidable de la experiencia futbolera para miles de personas alrededor del mundo.
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1: ¿Sabías que en muchos eventos internacionales los aficionados intercambian bufandas, banderas y camisetas como recuerdo? Esta tradición futbolera ayuda a crear amistades entre personas que hablan distintos idiomas pero comparten la misma pasión. Algunos seguidores incluso coleccionan souvenirs de cada selección que conocen durante el torneo. Más allá del resultado dentro de la cancha, el fútbol también se convierte en una experiencia cultural, donde miles de personas conviven gracias al deporte más popular del planeta.
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Guanajuato. Gracias, Misael. Feliz seguramente porque ya el día de hoy juega la fiera. Ay, ay, ay. Oye, ¿cómo viste los partidos de ayer? El Necaxa le aplicó un argentinazo al Atlante, ¿no? Iban ganando como hasta el minuto 80 y tantos, 81, creo. Y tacas. Dos goles de el Necaxa y que pierden. Y el segundo partido fue el de Tijuana, que estaba Morita, pero pues lo van a consentir ahorita un rato, no anda en condiciones aún recuperado para jugar. Ahí estaba tómese fotos el Morita. Cholos contra Tigres, que terminan perdiendo 3-1. Empezó ganando bien el equipo de Tijuana, que por cierto, me gustó mucho su uniforme, me gustó mucho, emulando el de la selección mexicana. Yo pensé que estaba viendo otra vez México-Colombia, dije, ¿qué onda? ¿Qué está pasando? Y tienen ahí un jugador marroquí que siento que la va a despuntar bien macizo esta temporada. Metió 2 goles, uno de rebote, el último fue de rebote, pero lo que cuenta es estar ahí, ¿no? Ese jugador marroquí, yo creo que en esta temporada va a subir bastante su valor. Creo que está desde la temporada pasada. La verdad no tengo mucha información de él, pero la libró chido, ¿no? 3-1 termina ganando el equipo de Tijuana. Y hoy se va a poner bueno. Vamos a revisar los partidos de una vez para que ustedes sepan y estén informados que hoy juega el campeón de visita con San Luis. Sale a las 7. A las 7 igual el León Atlas. ¿A quién se llevaron al Atlas? Al Jorge Sánchez, ¿no? Creo que se llevaron al Atlas. Aguas, cuidado con ese porque es rapidísimo. Va a decir Orbañanos, mi querido Misael. Y también a las 9 el Juárez Puebla. No, partidazo, partidazo. Ya mañana, porque el domingo no hay fut, El domingo hay final de mundial, entonces no hay fútbol. Por eso lo organizaron desde el jueves, sábado, jueves, viernes, sábado, para que el domingo estuviera libre. Mañana Pumas Pachuca, el subcampeón, ¿cuál? Bicampeón, subcampeón. Bueno, sí, bicampeón hace mucho tiempo. Contra Pachuca, Monterrey contra Santos Laguna, Chivas Toluca, este va a estar bueno. Y en la ya anoche, el último partido, el Querétaro América. Quería lanzarme y si sí hay boletos todavía, pero ay, es la regresada. Que empieza a las 9 el partido, termina a las 11 y se hace un desmadre ahí en la zona del Corregidora. Ni te cuento, o sea, si a las 11 va terminando el partido, a las 11:15 ponle, 11:20. De que salgas de ahí vas a salir como hasta las 12. Y luego de llegar a la casa como hasta la 1. Y luego mañana, el domingo a trabajar, no, como que no es finanza. Como que no es finanza. O si el patrón me da el domingo para ir a ver el partido y cubrirlo, estaría muy agradecido. Saludos a José Trinidad, dice, saludos y bendiciones, amigo. Y saludos a los bananeros. Ahí está, todos los que traen ahí la banana, ¿verdad? Compartiendo la banana. A lo Atlas. Ay, no, hombre, eso fue la Argentina. A lo América, ¿no? Saludos al Israel Mancera. Suerte en el partido, Israel. Suerte en el partido. Va a estar bueno. El Necaxa le remojó, le dio su remojón al Atlante. Imagínate nada más cómo me lo van a revolcar al pobre Atlante. Imagínate cuando el Atlante vaya contra el Cruz Azul, contra el Monterrey, contra el América, las Chivas, el Toluca. Oh, pobrecitos. Que se agarre el Piojo Herrera. Saludos a Lili. Me comparte por acá que festejaron el cumpleaños 17 de su hijo. Y mira nada más esas micheladotas y unos mariscos bien sabrosos. No, pues GPI. Saludos al buen Adrián. ¿Qué onda? Su emoji era el de acá, como de risita nerviosa. Porque les contábamos que hoy es día del emoji. Entonces, pues yo le estaba pidiendo el último emoji que ustedes tuvieran en un chat. O sea, el último que han utilizado. Déjenmelo, bandita de León. Déjenmelo, por favor. Dice, aparte, yo en Querétaro y
Llueve en Querétaro, está lloviendo bien fuerte. Ah, ok. No, hoy se ve como que sí va a llover, entonces mejor no. Mejor en la casita, ¿no? Ahí nos lo aventamos en Fox Sports. Ya vi al Piojo quejándose de todos los juegos del arbitraje. Pues ya empezó, ¿no? Yo no vi las entrevistas del final del partido, pero en la transmisión dijeron, no, más bien en la transmisión del siguiente partido, ya cuando terminó, que el Piojo se estaba quejando. Ese Piojo debió haber sido argentino. Se me hace que sí. Bueno, vámonos con música. Vamos de una vez acá a ver qué es lo que tenemos para compartirles. Y vamos a comenzar con algo de Imagine Dragons. Esta canción, yo se las quiero campechanear, ¿sale? Que nos sale acá una bastante, que se ha escuchado mucho últimamente. Entonces yo les quiero, se las quiero campechanear. Me dan la oportunidad de ponerles la de Follow You.

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3: En información internacional, alerta en Canadá por 209 incendios fuera de control. En información nacional, terremoto magnitud 7.4 sacude el sur de México. En información del estado, irrumpen antorchistas en presidencia capitalina. Reclaman incumplimiento de Smith. Secretaría de los Derechos Humanos llama a migrantes a conocer sus derechos ante operativos de la ICE.
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3: Al menos 200 incendios forestales están fuera de control en Canadá, siendo Ontario la provincia más afectada. De acuerdo con el Centro Interinstitucional Canadiense de Incendios Forestales, actualmente hay un total de 893 fuegos activos. Esto ha provocado un deterioro extremo de la calidad del aire en la metrópolis de Toronto y el este de Estados Unidos, Chicago, Detroit, Washington y Nueva York, ya que son ciudades más contaminadas del mundo. Cerca de 2.8 millones de hectáreas han ardido desde principios de año, según los últimos datos oficiales del gobierno federal. El Servicio Sismológico Nacional reportó un terremoto de magnitud 7.4 grados en la escala Richter en el sur de México, con epicentro en la ciudad Hidalgo, Chiapas, cerca de la frontera con Guatemala. Por parte de las autoridades no se han informado sobre víctimas mortales o daños graves. Por su parte, la Secretaría de Marina emitió una alerta de tsunami dirigida a las autoridades de protección civil de todos los niveles, marítimas y navales, a quien pidió implementar acciones preventivas.
8: Integrantes del movimiento Antorcha Campesina irrumpieron en el edificio de presidencia municipal en Guanajuato capital para solicitar una entrevista con la presidenta municipal Samantha Smith, acusando que el pliego petitorio que le fue entregado a la alcaldesa en 2025 aún no se ha cumplido y que hay plazos que se han vencido en extremo. Esto pese a tener varias mesas de trabajo y acordar cada parte acuerdos y compromisos. Más de 50 antorchistas protestaron primero afuera de presidencia municipal y posteriormente al interior del edificio, buscando concretar la audiencia con la presidenta municipal.
9: Los antorchistas de la capital del estado tenemos un pliego petitorio presentado ante la alcaldesa en marzo de 2025, si mal no recuerdo. Y muchos de los planteamientos, de las peticiones de obras y servicios plasmados en ese documento que nos recibió en persona la señora presidenta, hay plazos vencidos en extremo.
8: Informó desde Guanajuato capital.

0: orientan sobre los procedimientos y alternativas legales.
1: Sí hay connacionales que están, que han sido detenidos y que están en los centros de detención. Inclusive he de decirte que constantemente, no todos los días, pero sí constantemente estamos recibiendo peticiones de familias que saben que sus familiares fueron detenidos y que nos piden asesoría.
0: Informó para Nuestras Noticias Bajío desde León, Guanajuato, Cristina Muñoz.
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0: regresar a la Liga Mexicana, ¿no? Y sus torpezas. Ay, ay, ay, saludos al buen Adolfo Loria.
1: ¡Qué rollo, pimpollo!
0: ¿Qué onda, mi Adolfo Loria?
2: Excelente viernes. El ambiente se inunda con aroma de bacachuac.
0: ¡Ay!
2: Vamos a ver qué pasa, qué sucede. Se me hace que... Otro, te mando mi molle. El último que usamos.
0: A ver, mira, uno de pregunta, un corazón rojo. Igualmente para Arroba FM, una guitarra para Arroba FM. Uno de saliva, con tu fondo del WhatsApp. Ese está adecuado, ese está muy adecuado. Saludos, mi Adolfo Loría. Dice por acá René, todo mi querido René. ¿Cómo andamos, René? Qué rollo, saludos a la orden pa'l desorden. Eso es todo. Ya vi al piojo quejándose de todos los juegos. A todos, de todo y para todo, ¿no? Debía haber sido argentino ese piojo, yo creo. Tenemos por acá a Jorge Alberto Ibarra, que nos manda un... Híjole, no, se está muy... Hasta a mí me dolió, Jorge Alberto. A un vato que le pegan ahí, ya sabes, y le campanea todo bien. Ay, pobrecito. Pobrecito. Saludos al buen Mauricio. Mira, ahí está. Mi último emoji es uno acá como de risa nerviosa. Bueno, risa así como que... como nerviosa, pero como traviesa, pero como de todo, ¿verdad? Es todo. Así como que, pues ya lo hice. Lili nos deja sus últimos emojis. Es el emoji pillín acá sacando la lengua y un corazoncito negro que seguramente utilizaste en el jueves de Se Queda o Se Va, ¿no? Dice, la carita la uso mucho, pero yo la pongo así como de... ¡Tarán! ¿Como de magia o cómo? José Trinidad nos deja para acá, mira. Ah, de todo un poquito. Una muy pillina. Otra acá como... Es la de ups, ya la cajeteé. Ah, ya entendí, Mauricio. Es así como, perdón. ¿Sí? Ey, una disculpa. Vámonos con música. Hoy es jueves, no, hoy es viernes, perdón. Viernes muy musical. Ayer fue jueves, sí. Hoy es viernes y mañana sábado. Dance Kuduro, súbele.

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10: Lamine Yamal. Precoz y deslumbrante. Yamal irrumpió en la élite antes de alcanzar la mayoría de edad. El Mundial aún espera su capítulo, pero su talento anticipa epopeyas futuras con España. Zurda atrevida, personalidad serena y visión impropia de su edad. Encarna el relevo generacional del fútbol europeo gracias a los fenómenos de migración, tendencia global que arropa a nuevos ADNs de este deporte. La furia roja hoy es más atrevida, con un crack de un padre irreverente.
11: ¡Lamine Yamal! ¡Un gol!
12: Cosa muy seria este chico, un mago sin varita, pero este es un mago.
10: El planeta observa, el mañana ya empezó a escribir su nombre, todavía no ha jugado un mundial absoluto. 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La historia aún no lo mide en partidos mundialistas, sino en promesas cumplidas antes de tiempo. El planeta espera su capítulo. El 13 de julio del 2026 festejará su cumpleaños 19 y lo pudiera hacer avanzando a la final en New Jersey.
13: Sí, yo creo que siempre lo digo, no jugamos por jugar, jugamos para ganar. Yo creo que tenemos los jugadores de clase mundial que tenemos para ganar un mundial, para competirlo y llegar hasta el final, y lo daremos todo.
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Danny O. No tiene nada que ver con Danny Ocean, es Danny O. Ok, 12:53. Tenemos por acá a la banda. Muchas gracias que se están comunicando con nosotros. Ok, a ver, mira, tenemos comentarios acá en el Facebook. Nos están dejando también los emojis ahí en Facebook. Regálenme su reacción. Mira, Flor, ándale. Unas chevecitas chocando. Y también Edgardo. ¿Será que se pronostican unas micheladas con una botanita este fin de semana? Sí, ¿no? Sí, porque hay fútbol. Hoy, el sábado, hay duelo por el tercer lugar, fútbol mexicano. Y el domingo, pues nada más la final, ¿no? Pero es a la 1:00 p.m. Entonces, pues seguramente desde muy tempranito vamos a estar preparando, pues, la botana, la carnita asada o algo así para compartir, para que a la 1:00 empiece el España contra Argentina, ¿verdad? Ay, ¿qué pasa cuando no quieres que gane ninguno de los dos? ¿Qué pasa? O sea, ¿cómo que? No, repítanlo, el mundial no me gustó. Repítanlo, o sea, a Argentina lo pusieron en un grupo, se supone, lo cambiaron, ¿no? Había tocado en uno y lo cambiaron para que no se enfrentara a España en duelo de ¿cómo se puede decir? Fase de grupos. Eso le quita la oportunidad a un equipo que traiga impulso y que se vaya enfrentando con equipos también así como de su misma envergadura, sin albur, para que pueda ir avanzando en el mundial. O sea, ¿qué hubiera sido de Cabo Verde si le hubiera tocado Egipto, digamos? Si le hubiera tocado a Cabo Verde Suiza. Puede ser que haya... O sea, tienen que hacer ya que en realidad sea así. No, que cabeza de grupo y que Chucky y no sé qué tantas cosas. No. Hagan un mundial así, para el pueblo. ¿Qué tiene que en un grupo estén 4 candidatos? Pues ahí se va a ver quién es el que sí va a ganar el mundial, ¿no? ¿Qué nos importa si más adelante los van eliminando? El que va a ganar el mundial le tiene que ganar a todos. Pero legalmente, Argentina. O sea, se ponte las pilas, Argentina. ¿Sale? Ya no quiero hablar más del tema, pero ¿qué onda? Este último partido fue el menos polémico. Bueno, ahí hubo ahí cositas, pero no mayor cosa que como en partidos pasados de Argentina, ¿verdad? Y empezando con el primer partido, fase de grupos, no eliminan a tu jugador que hace la diferencia, por así decirlo. Desde ahí ya estamos dando pauta a que algo está pasando, ¿no? Por una patada por atrás, una patada en donde no tocó el balón, una patada en donde realmente no tenía mucho que hacer Messi. Lo hubiera dejado pasar y ya, pero se equivocó. Fue, soltó la patada, no lesionó al jugador porque le faltó fuerza, es lo que estaban argumentando. No, es que le faltó fuerza. ¿Qué quieres, que lo mate, güey, para que le saques una amarilla? O sea, ¿qué onda? Saludos a Fenael, dice, está mejor el partido por el tercer lugar. La neta es que yo creo que va a estar muy bueno el partido para el tercer lugar. Y la final yo siento que va a ser como de un gol, ¿sabes? Como van a jugar como muy igual. Van a jugar como mucho en medio, ¿sabes? Ninguno de los dos tiene buena defensa. Así que tú digas, la mejor defensa no lo son ninguno de los dos. Delantera, pues ahí España no trae mucha, Argentina, pues se agarra los tompiates y van y meten un gol en 30 segundos que le falta al partido. Eso sí. Pero bueno, nos vamos a despedir de León con esta canción de Bajo Fondo con Gustavo Cerati. Se llama El Mareo. Ya sabes que si quieres seguir escuchando @FM Celaya, te puedes lanzar a la aplicación Radio Resultados, a la página @.fm/Celaya, o decirle a tu Alexa: Alexa, prende el skill de @FM Celaya, y así nos escuchas. Va que va. Gracias, Misael. Gracias, Viri. Hasta el lunes. Ya tendremos campeón del mundial. Nos escuchamos el lunes. Nos quedamos en Celaya.

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3: En breve te comparto que el gobernador de Jalisco, Pablo Lemus, anunció que presentará ante el Congreso del Estado una iniciativa de reforma al Código Penal para sancionar con penas de prisión a quienes promuevan, faciliten o induzcan a menores de edad a utilizar máquinas tragamonedas o cualquier dispositivo de juegos de azar. La propuesta contempla modificaciones al artículo 142A del Código Penal Estatal con el objetivo de proteger a niñas, niños y adolescentes de los riesgos asociados a la ludopatía. Aclaró que la iniciativa no busca criminalizar a los menores, sino castigar a los adultos que incentiven o permitan su participación en este tipo de actividades. El anuncio se da en un contexto en el que las máquinas tragamonedas continúan operando de manera clandestina, pese a que su funcionamiento está prohibido en México desde la reforma a la Ley Federal de Juegos y Sorteos en 2023. La recomendación es: no bajes la guardia, cuídate y sígueme en @AvilesEnrique y nos escuchamos en breve.
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23: Portugal. 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Ha disputado 8 Copas del Mundo. 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Décadas después apareció Cristiano Ronaldo y elevó el estándar para siempre.
24: Cristiano, él va.
23: Portugal clasificó a 2026 con una generación completa, profunda, peligrosa y en primer lugar de su grupo, aunque en la última fecha. Ya no depende de uno solo. Bruno Fernández, Rafael Leao, Vitinha, Bernardo Silva son nombres de mucho talento con las ideas de Roberto Martínez.
25: Respeito o manto, o rei chegou!
26: Ronaldo, Ronaldo, Ronaldo!
23: Portugal dejó de ser promesa, ahora es amenaza y está listo para dar el golpe definitivo.
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4: En información internacional, restaurante estadounidense retira lechuga mexicana ante brote de ciclosporiasis. En información nacional, anuncian Plan Tulum, incluye menores costos a sitios turísticos. En información del estado, insisten con base a demandas no tirar unidades obsoletas del transporte público. Ambulantes ocupan las banquetas y obligan a peatones a caminar entre los vehículos en Valle de Santiago.
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4: Taco Bell retiró de sus restaurantes en Estados Unidos lechuga potencialmente contaminada por el parásito que causa la ciclosporiasis y que está relacionado con el brote que ya afectó a 5 estados. En este sentido, la Administración de Alimentos y Medicamentos, en colaboración con los Centros para el Control y la Prevención de Enfermedades, dijeron haber identificado al único proveedor en México de la lechuga utilizada por estos establecimientos. Al momento, más de 1.664 personas se han visto afectadas. De estas, 94 se encuentran hospitalizadas. Josefina Rodríguez Zamora, secretaria de Turismo, presentó el Plan Tulum, que incluye la reducción de las tarifas para el ingreso a zonas arqueológicas con precios desde 80 pesos para la población nacional y 265 para extranjeros. La intención es impulsar esta zona turística. A la par, se contempla un nuevo sistema de transporte público, una campaña de promoción y el impulso de nuevas rutas aéreas. También se abrieron 10 accesos públicos a la playa.
5: Otra vez y por tercera ocasión, un grupo de la empresa Ómnibus Urbanos y Suburbanos del Transporte Público presentó una demanda en el Juzgado Federal para tratar de impedir el retiro de sus unidades obsoletas. Sin embargo, Miguel Villanueva Flores Villar, regidor y presidente de la Comisión de Movilidad del Ayuntamiento de Celaya, expuso que ya se prepara una respuesta conjunta por parte de la Secretaría del Ayuntamiento, la Dirección de Movilidad y la Dirección Jurídica, sustentados en la ley, y estimó que, al igual que las otras dos demandas, no procederá el amparo que promueven.
6: Están nuevamente el acto reclamado, ya pasó por diferentes etapas, lo ingresaron a través de los choferes, lo ingresaron a través de la empresa, como sabemos fue desestimado por las autoridades, después metieron el procedimiento en el tribunal lo rechazó y ahora vuelven a ingresarlo, perdón, al federal que tenemos aquí en Colonia Álamos, a ingresar nuevamente.
5: Desde Celaya, para nuestras noticias, Ricardo Cárdenas.
7: Si existe un problema que ha sobrevivido administración tras administración en Valle de Santiago, ese es el desorden generado por el comercio ambulante en el primer cuadro de la ciudad. Mientras los gobiernos municipales cambian y los discursos prometen recuperar el orden urbano, la realidad en las calles demuestra que poco o nada ha cambiado. Basta recorrer las inmediaciones del Mercado Hidalgo y las calles aledañas para comprobar cómo las banquetas, que por ley deberían estar destinadas al tránsito peatonal, han sido ocupadas por decenas de puestos semifijos y ambulantes.
8: Pues la verdad, a mí sí no me gusta que haya comercio en las calles, aparte de que se ve mal. A veces nosotros tenemos que bajarnos de la banqueta para pasar porque están invadiendo el paso. Pues sí, a veces es peligroso porque a veces llevo a mi hija que está pequeña y entonces pues tengo que estar al pendiente, ¿no?, de que pasen primero los carros para que yo pueda bajarme de la banqueta y poder pasar.
7: Desde el municipio de Valle de Santiago, informó para nuestras noticias Rafael Cruz.
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6: Países Bajos. Países Bajos cambió el fútbol, pero aún busca coronarlo. Ha disputado 11 Copas del Mundo y ha sido subcampeón 3 veces. El fútbol total de Johan Cruyff no solo fue un estilo, fue una revolución. También brillaron figuras como Marco Van Basten. Países Bajos clasificó al 2026 fiel a su identidad, orden, talento y propuesta ofensiva en primer lugar de su grupo y sin perder un juego. Pero hay una espina que no se va. Nunca han sido campeones y ese vacío pesa más que cualquier historia.
7: Ladies and gentlemen, please stand for the national anthem of the Netherlands.
6: Son los tiempos de Memphis Depay, Denzel Dumfries, Virgil van Dijk, con el amado Ronald Koeman, porque jugar bien ya no alcanza. Ahora quieren ganar.
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12: Bélgica. Bélgica vivió una generación dorada y ahora busca trascenderla. Ha disputado 14 Copas del Mundo. Su mejor momento llegó en 2018 cuando alcanzaron el tercer lugar jugando un fútbol brillante.
13: Hazard. Found room for the cross for Lady. Fabulous comeback from Belgium.
12: Figuras como Eden Hazard, Kevin De Bruyne y Romelu Lukaku marcaron una era. Bélgica clasificó al 2026 renovándose, dejando atrás nombres históricos y apostando por sangre nueva, quedando en primer lugar de su grupo también sin perder. El talento sigue ahí, lo sabe Rudy García, que dirige a Leandro Trossard, Jeremy Doku y compañía con mucho vértigo. Pero ahora el reto es otro, convertir una gran generación en una historia eterna.
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2: En temas internacionales, advierte Irán que se acerca la hora cero para atacar fuerzas navales de Estados Unidos. En lo nacional, condena la CIP asesinato de periodista en Puebla y exige una investigación exhaustiva. Y en lo local, urgen a municipios a mantener finanzas sanas. Tomarán medidas hasta que se definan postulaciones, señala alcaldesa de Irapuato.
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2: La Guardia Revolucionaria de Irán lanzó una nueva amenaza contra las unidades navales de Estados Unidos desplegadas en Oriente Medio y aseguró que se acerca la hora cero para una posible operación militar. El anuncio ocurre en medio de una creciente escalada entre ambos países tras ataques y represalias recientes. Además, Teherán afirmó mantener el control del Estrecho de Hormuz y advirtió que impedirá la exportación de petróleo y gas mientras continúen las acciones estadounidenses. La Sociedad Interamericana de Prensa condenó el asesinato del periodista Josué Martínez Contreras y exigió una investigación pronta, independiente y exhaustiva para esclarecer el crimen y determinar si estuvo relacionado con su labor informativa. Organizaciones como Artículo 19 y Amnistía Internacional también demandaron justicia y protección para la prensa. La presidenta Claudia Sheinbaum informó que el caso es investigado por autoridades federales y estatales. En lo que va de 2026, 5 periodistas han sido asesinados en México, lo que mantiene la preocupación por la violencia y la impunidad contra el gremio.
7: El secretario de Finanzas y Administración del Estado de Guanajuato, Héctor Salgado Banda, exhortó a los municipios de Guanajuato a consolidar la estructura financiera sólida y transparente, sobre todo ser responsables. Lo anterior lo indicó durante la reunión estatal de funcionarios fiscales, un encuentro donde asistieron los representantes estatales y de los municipios de Guanajuato para establecer mecanismos de coordinación y fortalecer la hacienda pública municipal. Salgado Banda destacó las estrategias para fortalecer los ingresos locales, como es la planeación y la transparencia presupuestaria. Postal.
8: Por eso, trabajando la Secretaría de Hacienda con nosotros, con los estados, entonces sí, seamos muy responsables para este fin de año, este segundo semestre del año. Reunión, aquí vamos a estar, por si quieren platicar o tener alguna pregunta en específico, aquí vamos a estar.
7: Para nuestras noticias, informó desde León, Guanajuato, Leonel Araiza.
9: La alcaldesa de Irapuato, Lorena Alfaro García, aclaró que actualmente hay un proceso interno en el partido, lo que no es motivo para que las personas servidoras públicas dejen la responsabilidad de su puesto en caso de aspirar a una candidatura a la alcaldía o algún cargo de elección popular. Esto al referir que una vez definidas las postulaciones, no se descartan cambios en la administración municipal, de la que habría ya 2 funcionarios que han levantado la mano para participar en la próxima contienda.
10: Estamos en un proceso interno. Mientras se esté dando el proceso interno, ninguno de los dos tendría por qué dejar su responsabilidad porque estamos en un proceso interno. Sin embargo, una vez que estén ya dadas las definiciones para esta postulación de la alcaldía o cualquier otra postulación a una diputación local o federal, pues ahí sí tendríamos ya que tomar otro tipo de medidas y cumplir sobre todo estrictamente con lo que establece la ley.
9: Desde Irapuato, para nuestras noticias, informó Laura Villafaña.
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8: Croacia. Croacia no necesita millones, necesita carácter. Ha disputado 6 Copas del Mundo y en 3 de ellas dejó huella imborrable. Tercer lugar en 1998, subcampeón en 2018, semifinales en 2022.
9: Los héroes nacionales fueron recibidos con una alfombra roja y rodeados por decenas de periodistas y fotógrafos en el aeropuerto de la capital croata.
8: Un país pequeño con mentalidad gigante. Luka Modric lideró la generación más brillante de su historia. Croacia clasificó a 2026 demostrando que su competitividad no es casualidad. Se fueron invictos en su grupo y como primer lugar de la eliminatoria. La experiencia de Zlatko Dalic sigue sumando a una base de selección y figuras como Petar Susic, Nicola Moro y compañía. Saben sufrir, saben resistir, saben ganar. Y cuando llegan a un mundial, siempre van más lejos de lo que muchos creen.
10: Croacia.
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2: Señoras y señores de Radiorama en la fiesta del fútbol, sean ustedes bienvenidas y bienvenidos al programa del día de hoy. Como es una buena costumbre, siempre con mucha información de qué platicar. Y bueno, en la antesala del partido por el tercer y cuarto lugar, muchos dicen que nadie quiere jugar ese partido, ¿no? Por todo lo que conlleva el venir de perder partidos de semifinal, partidos de eliminación directa y tener que jugar un partido más por el tercer y cuarto lugar. Hoy me parece que hay argumentos para voltear a ver el partido, ¿no? Número uno, Mbappé, el mismo Ousmane Dembélé, que al menos en goles es difícil que alcance, pero en asistencias, ¿no? Que hoy es el máximo asistente del Mundial, no se le da un reconocimiento al mayor asistente, pero seguir incrementando sus números individuales, el mosquito Ousmane Dembélé, y del otro lado, por supuesto, Harry Kane y Jude Bellingham, que en caso de anotar en varias ocasiones el partido de el día de mañana, podrían estar acreditándose el campeonato de goles. O no, hoy están lejos a tres goles, pero pues hay que jugar el partido, ¿no? Y lo de Kylian Mbappé, pues él sí, por supuesto, empatado con Lionel Andrés Messi. Así es que me parece que, bueno, mañana en búsqueda de los logros y los reconocimientos individuales. Y además, hay otro tema, en algún momento llegué a escuchar, sobre todo en el olimpismo, ¿no? Que es mucho más común el partido, duelo, enfrentamiento, pelea, según en la disciplina que usted me quiera decir, por la medalla de bronce, ¿no? Por el tercer lugar. En estos enfrentamientos, en muchas ocasiones, pareciera ser que en la premiación, el que gana la medalla de bronce llega un tanto más contento que el segundo lugar, ¿no? Porque el que gana la medalla de bronce, o en este caso el ganador del tercer lugar, que será el partido de mañana entre Francia e Inglaterra, va a ser el que viene de ganar. El segundo lugar viene de perder, ¿no? Y ahí es donde cambian un poco los ánimos. Pero bueno, vamos a platicar sobre todo del partido también del fin de semana, del próximo domingo, el partido de la final. España contra Argentina. Dos equipos que, bueno, han hecho las cosas bien, no de gratis, están instalados en la gran final de la Copa del Mundo. Un tanto con más dudas Argentina, por el trámite de sus partidos, ¿no? Lo que han sido sus juegos, que ha tenido desde cierta parte complicaciones el conjunto sudamericano, desde fase de grupos, empieza ganando bien contra Argelia, triplete o hat-trick de Lionel Andrés Messi. Después le gana a Austria, hablando del recorrido que han tenido las dos selecciones para llegar hasta acá. 2-0 contra Austria, era casi de 1-0, pero con esa tendencia que hemos tenido en esta Copa de goles después del 90, al 90 más 5 de agregados, Lionel Andrés Messi aparece y hace el 2-0. Le ganan a Jordania 3-0. Hasta ese momento el Dibu Martínez no había recibido gol. El primer gol de la justa se lo anota el conjunto jordano, ¿no? Jordania, que vulnera Musa Tamari, la portería del guardameta argentino, y se mete como primer lugar, ¿no? Estaba en el grupo J, que por cierto, hablando de todos los temas extracancha, hay ciertas maldiciones que decíamos, ningún técnico extranjero ha ganado en otra selección, ya se fue el técnico alemán de Inglaterra, lo cual esa tendencia va a continuar, pues nunca una selección del grupo J ha sido campeona. Ahora Argentina está en el grupo J y está instalada en la final. Su primer rival, y aquí es donde digo que luego podríamos pensar que Argentina llega con un tanto más de dudas, pero también me parece que Argentina ha sabido sufrir y sobrellevar sus partidos a lo largo de este mundial. 1-1 en 90 minutos contra la sorprendente Cabo Verde. Ahora me voy a tener un poco en Cabo Verde. Anotan al 92 Lautaro Martínez, Lisandro Martínez, pero no hay muchos Martínez, ¿no? Desde Lisandro, Lautaro y demás acá con la selección de Argentina, Emiliano, el Dibu, por supuesto. Lisandro anota al 92 el golazo de Cabral de Cabo Verde, me parece digno de competir para uno de los mejores goles del torneo, y con un gol en propia puerta termina dando la vuelta a Argentina 3-2 para dejar fuera a Cabo Verde. Lo decíamos acá, el resultado oficial que se coloca en la estadística es el resultado tras 90 minutos. En 90 minutos, Cabo Verde, esta modesta selección que luego mucha gente llegó a demeritar, ¿no? Cuando se hace el incremento de selecciones de 32 países a 48, como selecciones como Cabo Verde, que es una isla, un archipiélago de 10 islas africanas y demás, ¿cómo va a clasificar? Bueno, esa selección que mucha gente tuvo la posibilidad de criticar con desconocimiento, me parece, en general, Cabo Verde no perdió ni contra España ni contra Argentina. Hoy los dos finalistas de la Copa del Mundo, hablando del camino argentino hacia la final, volvió a batallar, empezó perdiendo 2-0 contra Egipto, y es a lo que voy. Argentina ha aprendido a sobrevivir escenarios hostiles. Tiempo extra contra Cabo Verde. Contra Egipto lo perdía 2-0 al minuto 80 y le da la vuelta en tiempo regular. No tuvo que esperar al alargue. Olía a tiempo extra el partido, pero en cuestión de 4 minutos, Cristian Romero, a asistencia de Messi, y luego el mismo Lionel Andrés Messi, en 4 minutos empatan el juego. Vendría Enzo Fernández al final del compromiso para poner el 3-2. Otro partido más de prórroga para la selección argentina contra Suiza. Empieza ganando con gol de McAllister y pensábamos todos, bueno, cayó el primero, ahora caen los demás, y pues ándenle que no, los suizos se empatan con gol de Ndoye. Se van 1-1, hay prórroga, y en la prórroga Julián Álvarez, qué golazo, que ese también me parece que puede participar por uno de los mejores goles del torneo, Julián Álvarez, todavía del Atlético de Madrid, habrá que ver su situación contractual, y al final el otro Martínez, Lautaro, hace rato decíamos que Lisandro había anotado en un partido, ahora es Lautaro el que termina anotando, y contra Inglaterra es lo mismo. Vuelve a recurrir a un partido que va perdiendo, llega al minuto 85 abajo en el marcador y en cuestión de 7 minutos le da la vuelta y lo gana 2-1 contra Inglaterra. Ha sido el camino de la selección argentina que ha sufrido, que mucha gente quizás podría hasta demeritar lo hecho por Argentina, pero me parece que ese gen ganador que se habla mucho y ese poder sobrevivir a escenarios adversos de Argentina es muy loable. Del otro lado, España, pareciera ser que los europeos están llegando con un mundial mucho más estable. Fase de grupos casi perfecta. Empezó el mundial opacado y con la sorpresa internacional de que Cabo Verde le había sacado un punto a España. ¿Cómo era posible que España, vigente campeona de Europa, finalista de la UEFA Nations League y demás, cómo era posible que no hubiera podido ganarle a la modesta y noble Cabo Verde? En ese momento Cabo Verde aparecería en el plano internacional, todo mundo hablaría de Bosiña, hoy Bosiña como caso paralelo a este partido que lo platicamos, insisto, Cabo Verde no perdió, jugó contra los dos finalistas, la única selección que tuvo la posibilidad de jugar contra los dos equipos finalistas, Cabo Verde no pierde contra ninguno y Bosiña hoy es el portero con más seguidores en la historia del fútbol en Instagram, como un caso aparte. Si usted piensa en Iker Casillas, en Buffon, en Neuer, el que me diga, incluso Keylor Navas, hoy jugando para los Pumas, el que me diga tiene menos seguidores en Instagram que Bosiña, lo que pudo generar esta Copa del Mundo del buen Bosiña, ¿no? Bosiña termina siendo el héroe de Cabo Verde y no pudo España vulnerar el arco de esta selección. Después arreglaría las cosas, ¿no? 4-0 contra Arabia Saudita. Mikel Oyarzabal se convierte en el jugador que más rápido anota un doblete. Al 21 y al 24, 3 minutos le fueron suficientes para poner en ese momento el segundo y el tercer gol. Y además el caso de Lamine Yamal. Lo de Lamine Yamal hoy, bueno, roba reflectores por esta foto que se ha popularizado, ¿no? La UNICEF hace poco menos de 20 años hizo un concurso en España donde dijo: queremos hacer un calendario. En algún momento, si se acuerda usted, la UNICEF fue patrocinadora del Fútbol Club Barcelona. Aparecía en el jersey la marca UNICEF o la Fundación UNICEF en el jersey del Barcelona. En un ejercicio conjunto, Barcelona-UNICEF dijeron: hay que buscar niños que tengan cierta afinidad a España, nacidos, criados o que vivan en España, para que hagan una sesión de fotos con los jugadores de el Barcelona. Hicieron un casting, fueron decenas o centenares, me atrevería a asegurar, de niños queriendo ser uno de los afortunados en tomarse la foto con estos jugadores del Barcelona y que a la postre saldrían en un calendario. Ese calendario como el que le dan a usted cuando va a la pollería por ahí de diciembre, en la carnicería, en la cremería, en todos estos lugares de conveniencia, le dan un calendario, ¿no? Y en ese calendario apareció la foto de Lamine Yamal con Messi. ¿Quién diría que Lamine Yamal de 6 meses se tomaría una foto con Lionel Andrés Messi? Y hoy están protagonizando una final. Bueno, en ese partido contra Arabia Saudita, Lamine Yamal anotaría su primer gol en la historia de los mundiales. Lamine Yamal apenas cumplió 19 años de edad el pasado día lunes 13 de julio de 2007. Nació Lamine Yamal, imagínese usted. Así es que bueno, el camino de España empezó, ya lo decíamos, empatando con Cabo Verde y ganándole a Arabia Saudita 4-0. Enseguida, en el partido que era, me parece, el más vistoso de la fase de grupos, porque tenía ingredientes para hacerlo, y parecía ser en la previa, cuando veíamos el calendario de y el acomodo de los equipos y los partidos, que la ciudad de Guadalajara o Zapopan realmente tendría el partido más vistoso, ese España contra Uruguay. El único partido de más de 70 en la fase de grupos que enfrentaba a dos selecciones que ya sabían lo que era ser campeonas del mundo. Uruguay en el 30 y en el 50, y España, que también fue campeón en 2010. Dos selecciones campeonas del mundo se enfrentaban en Zapopan. En ese momento decíamos, bueno, va a ser un partido interesante. 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
2: Estamos de regreso y tenemos listos para platicar con nosotros a Jerónimo Camberos Aguilar. Jero, platicando un poquito el camino y el recorrido que han tenido los dos finalistas en esta copa. ¿Cómo estás, Jero? Qué gusto saludarte. Buenas tardes.
7: ¿Cómo estás, Jonathan? ¿Te acompaña el amigo Martín o no?
2: Me parece que aquí está de manera virtual mi querido Martín Ochoa. ¿Cómo estás? Qué gusto saludarte. Buenas tardes.
8: Te quiero, Jonah. Jero, ¿cómo estás? 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Vamos allá a la zona de clavados, al esta Copa México de clavados a hacer una nota, pero aquí estamos conectados aquí a este complejo
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8: 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Ya nos salimos un poquito, pero había que decir que Skarch está presente en los mejores eventos.
2: Y es mundial a final de cuentas, ¿no? De clavados, pero mundial.
8: Sí, claro. Vienen los mejores del mundo, vienen obviamente especialmente los chinos que traen un agarre. Gracias. Ya desde hace varios años, ya que te gusta 10 años, donde hay un agarre fuerte entre México y los clavadistas chinos, y bueno, pues es un quien vive, aquí dicen que también aquí hace aire, y aquí ya ganaron una vez los mexicanos y quieren repetir como con el rojo, como diría el señor Camberos.
7: Repetir con el Colorado. Sí, una importante competición que, si bien es cierto, este programa se refiere a la Copa que se juega allá en Estados Unidos, ya solo en Estados Unidos, desde la segunda fase, ¿no? Y que, pues aquí en nuestra ciudad tenemos un torneo de carácter internacional, una competencia de carácter internacional con la Copa México, donde las eliminatorias están a la orden del día. Mañana, por la mañana y por la tarde, habrá ya eliminatorias y ganadores, las finales el día de mañana y el domingo, ¿no?
2: Esta competencia que estaba programada, Martín, para llevarse hace algunos meses, ¿no? Se iba a repetir como pasó el año pasado, por diferentes cuestiones de seguridad, se tiene que reprogramar y cae en este mes de julio.
8: Sí, cae, como bien decía el señor Camberos, ¿no? Hoy hay combinados, hay final el día de hoy, pero mañana sábado, desde muy temprano, a las de 10 a 11 de la mañana, final varonil en trampolín sincronizado de 3 metros, y hay final femenil en plataforma de 11 a 11:35. Por la tarde, final trampolín 3 metros femenil de 3 a 4 de la tarde, y final varonil plataforma, que esta es la más atractiva, ¿no? Y para el domingo también hay finales desde las 10 de la mañana, así es que es un buen motivo para ir a festejar y apoyar a México, ¿no? Porque México, a este nivel, señor Camberos, John, amigos, es potencia a nivel mundial, o sea, respetan demasiado a México, ¿eh?
7: Compite con los chinos, con los europeos, compite con las grandes potencias del mundo, y bueno, pues nada más para terminar, la felicitación, ¿no? Al maestro Fernando Ortega, a la familia García Arce, a Marcelo, a Luis López Alfaro, Omar García, que pues han apostado, como siempre, por el deporte jalisciense, y ahora con este complejo acuático haga Scarch y Scarch Soda, Scarch Twist de mandarina y limón. Pues muchas felicidades, y sí, efectivamente, la nostalgia llega a Martín Jonathan, porque está llegando también a su final esta gran competencia, porque me parece que es momento de ir haciendo cuentas, de ver quién fue el mejor, quién fue el peor, quién logró los objetivos que se trazaron, en el entendido de que no todos los países, desde que viene esta competencia, saben que van a buscar la Copa, aunque sea un tema, un lema muy trillado, ¿no? El vamos a ir por la Copa, no, yo creo que cada quien en su nivel. Hay un grupo de 8, máximo 10 equipos, estoy viendo un poquito de rebote, por favor, que vienen a ganar la Copa, y otro grupo, pues son 48 que vienen a tratar de colarse lo más adelante que puedan, y otros que desde que vienen a la competencia saben que vienen a eso, ¿no? Estar en una Copa del Mundo, hacer currículum, y que solamente van a competir en la misma. Ahí están, los mismos de siempre llegan, los mismos de siempre están, pero las formas, ¿no? Las formas son las que cambian y que se diferencian, y creo que con justicia, y creo también que por méritos propios, Argentina y España estarán en el gran juego el domingo a la 1:00 p.m, mientras que también por merecimientos propios y por lo que dejaron de hacer, Inglaterra y Francia estarán mañana en Miami a las 3:00 p.m, jugando el partido por el tercer y cuarto lugar.
2: Ya lo decíamos ayer, ¿no, Jero? Ese selecto grupo de solo 8 selecciones que han sido campeonas del mundo, y que en 46 años solo le han abierto la puerta a 2 nuevos invitados, Francia y España. No ha habido otro nuevo campeón en los últimos 45 años, ¿no? En Copas del Mundo. Y de lo que decías, Jero, de hacer una evaluación general, ¿a quién pondrías como mayor fracaso? Entiendo que la palabra fracaso es muy grande y engloba muchas cosas, pero ¿te parece lo de Brasil, que se queda temprano en las rondas? ¿Te parece lo de Alemania, que se queda en 16avos? ¿Lo de Uruguay, que ni siquiera clasifica de fase de grupos? ¿O pones a otro?
7: Ya los dijiste. Sí, pues yo creo que esas son los máximos fracasos de esta Copa, tomando en cuenta su envergadura, tomando en cuenta su currículum y tomando en cuenta que esas tres entran en el selecto grupo que vienen a buscar la Copa y que desde un inicio se ponen, si no como favoritos, por lo menos en el grupo de los cuatro semifinalistas y finalistas, ¿no?
2: Sí, uno de esos debería de ser, ¿no? Incluso, Martín, no sé si los anfitriones quedan a deber, que están llegando a los octavos de final los tres nada más.
4: Octavos de final los tres nada más.
8: No, me parece que los anfitriones hacen buenos los pronósticos pasando, jugando un partido más, que eso hay que señalarlo. O sea, México iba por un quinto partido y me parece que lo hace. Y lo hace bien. En la zona en que queda para muchos puede ser debatible, ¿no? Pero nunca se habló de la posición. Se habló de jugar el quinto partido y México jugó el quinto partido, jugó uno más y eso me parece que lo pone por encima. Estados Unidos se fueron de la misma ronda los tres anfitriones. No,
7: Martín, sí. México jugó cuatro partidos, en el quinto perdió. Llegó al quinto y lo perdió.
8: Sí, por eso. Sí, pero la idea era jugar ese quinto partido porque llevamos siete mundiales queriendo jugar el quinto partido.
7: No, queremos ganar el quinto partido. No, Martín, te salvo el fracaso de Qatar, se ha llegado donde mismo, ¿eh? Fase de grupos y un juego máximo como fue México 86.
8: Por eso, señor,
7: como fue en México 70, y tomando en cuenta que son 48 selecciones, me parece que llegamos donde mismo y sigue siendo un fracaso. En términos generales, eso creo, ¿eh? Eso creo.
8: Sí, no. Digo, si por eso yo decía, si es llegar a la parte de acomodarte entre las ocho mejores selecciones del mundo, correcto, no. Pero correcto. Si es acomodar del quinto partido que tenía, mira, desde 94 habíamos llegado a la siguiente ronda y nos habíamos ido, porque son tres juegos de grupo, Jero. Son así tres partidos de grupo más el cuarto partido y allí nos habíamos quedado. Y en el anterior solamente nos aventamos tres y nos despacharon.
7: Y ese fue un fracaso. Tres de grupo más el... Ándale, ya te entraron los marcianitos.
2: Bueno, ahí está lo de Martín Ochoa.
7: Espérate pues, Martín. Están entrando los marcianitos.
2: Ahí es un poco de problemas de comunicación, Jero. Si te parece, vamos a la primera de las pausas. 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
2: 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Claro. Vamos a ir al corte local, ya regresamos. 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
9: En temas internacionales, enfrenta Cuba apagones que dejarán sin electricidad al 72% del país. En lo nacional, anuncia Sheinbaum estrategia para reducir la llegada del sargazo a Quintana Roo. Y en lo local, espera sector restaurantero de San Francisco del Rincón mejores condiciones. Por cuarto año consecutivo se realizará en León el Festival Infantil y Juvenil de Voleibol.
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9: Cuba vivirá este viernes una de sus jornadas más críticas por la crisis energética, con apagones que afectarán simultáneamente al 72% del territorio durante las horas de mayor demanda. La falta de generación eléctrica, el deterioro de las termoeléctricas y la escasez de combustibles han reducido el suministro a solo 2 o 3 horas diarias para millones de habitantes. Los prolongados cortes han provocado protestas en La Habana. Mientras tanto, el gobierno apuesta por ampliar la generación solar para aliviar la crisis del sistema eléctrico. La presidenta Claudia Sheinbaum anunció que su gobierno reforzará las acciones para disminuir la llegada de sargazo a las playas de Quintana Roo. La estrategia contempla la adquisición de más barcos sargaceros y la instalación de barreras para contener el alga antes de que llegue a la costa. Además, el sargazo recolectado será trasladado a centros de reciclaje para aprovecharlo en la generación de energía y materiales de construcción. El plan se desarrolla en coordinación con autoridades estatales, la Marina y el sector hotelero.
10: Los eventos turísticos que se realizan en el municipio de San Francisco del Rincón han aportado para el desarrollo de negocios. Para miembros del sector gastronómico, contar con un espacio dedicado a los parrilleros ha generado mayor afluencia de turismo. Juan de Dios Aranda, miembro del sector restaurantero, sostuvo que hay expectativa para que durante este año la situación aún sea mejor que en el pasado.
11: La cual esperemos que nos acompañe más gente. La vez anterior nos fue muy bien y venimos con nuevas expectativas, mejorando tanto con el grupo de mis colegas y parrilleros de San Francisco Rincón y de alrededores, dar un mejor espectáculo, ¿verdad? Y servicio, calidad y todo para que año con año tengamos más audiencia.
10: Desde San Francisco del Rincón informó para Nuestras Noticias Jonathan Juárez.
12: Del 19 al 26 de julio se realizará por cuarto año consecutivo el Festival Infantil y Juvenil de Voleibol, que congregará a 1.465 equipos y más de 17.500 jugadores de diversas partes de México. Se pronosticó una derrama económica superior a los 450 millones de pesos. Isaac Piña Valdivia, director de la Comisión Municipal del Deporte, COMUDE de León, detalló que en esta ocasión el festival tendrá 4 sedes: Poliforum León, Parque Deportivo Enrique Fernández Martínez, Centro Comercial Mulsa y el Instituto Jasa.
13: Próxima semana, el día domingo, será la inauguración para estar listos para el día lunes 20 al 25 de julio. Y comentarles que, bueno, rompemos el récord, 1.465 equipos. Se dice fácil, son equipos, no participantes, equipos. Cada equipo consta de 12 jugadores, lo cual equivale a más de 17.000 participantes.
12: Informó desde León, Guanajuato, Leonel Araiza.
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4: Colombia. Colombia juega con ritmo, con talento y con memoria. Ha disputado 6 Copas del Mundo, pero su historia está marcada por momentos que el fútbol no olvida.
5: ¡Gol de Colombia!
4: En 2014 vivieron su mejor torneo, cuartos de final. Y el mundo rendido ante el talento de James Rodríguez, autor del mejor gol de ese mundial. Antes, nombres como Carlos Valderrama le dieron identidad a una selección distinta. Colombia clasificó al 2026 con carácter, reencontrándose como equipo, recuperando confianza en eliminatorias durísimas. Perdieron el liderato al final del camino, pero avanzaron sin problema. También cargan cicatrices, como aquella dolorosa eliminación en 1994 que marcó a toda una generación y derrota sin sentido. Lucho Díaz, Juan Fernando Quintero, siguen la ruta del argentino Néstor Lorenzo. Colombia es emoción pura cuando se conecta, brilla, y cuando brilla, puede hacer historia otra vez.
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6: La gente, que muchos yo creo, pues sobre todo las esposas, pues van a estar ansiosas de ver el espectáculo y lo que suceda alrededor de esta gran final, pero la realidad

0: realidad, la realidad es que se está acabando con la esencia de este deporte, Jonathan, amigos.
1: Y otro tema que no ha gustado mucho, Jero, es que ya anunciaron que previo al inicio del partido, muy al estilo de la NFL, se va a cantar el himno de los Estados Unidos, sin que estén los Estados Unidos jugando en la cancha, ¿no? Dice la gente, entiendo que se entone el himno tanto de Argentina como de España, que son los protagonistas, pero el de Estados Unidos, ¿para qué?
0: Es correcto, o sea, no le veo caso en el sentido de que, pues si ya invitó a los otros dos, es decir, Canadá y México, pues si vas a hacer un himno donde los países anfitriones estuvieron presentes, pues caray, cántate los tres, o haz un pequeño fragmento de cada uno de los tres. ¿Por qué? Quiero saber por qué el himno norteamericano, qué es lo que le da ese plus, o qué es lo que le da esa valía o esa validez de hacerlo, si no es porque es la lana y es la influencia y son los que mandan. Esa es la realidad.
1: Sí, nunca en la historia un anfitrión había tenido un himno nacional en la final, a menos que el anfitrión llegara a jugar la final, ¿no? Hoy por primera vez en la historia de las finales de Copa del Mundo se va a entonar un himno de una de las dos selecciones que no va a estar. Pero bueno, ya platicamos mucho, Jero, de lo extracancha. Platicaba que dentro del terreno de juego, Argentina en este mundial ha aprendido a sufrir y a sobrevivir a escenarios adversos, escenarios en el cual España no ha estado, no solo en el mundial, ¿no?, sino en los últimos 37 partidos, que no ha tenido la necesidad de cambiar su estilo de juego, no ha ido perdiendo, no ha recibido goles temprano, y cuando lo hace, luego termina cayendo el empate. Me parece que Argentina tiene eso a su favor, ¿no? Sabe sufrir y lo ha demostrado en este mundial y sabe venir de atrás.
0: Una final inédita, Jonathan, amigos. Por primera vez se van a enfrentar y ver las caras Argentina y España en una final de Copa del Mundo. Por primera vez el campeón de Europa y el campeón de América, aunque sea Sudamérica, pero se llama el campeón de América, que es Argentina, se van a enfrentar. Y por segunda ocasión, dos equipos hispanoparlantes van a tener y protagonizar una final, como es el caso de Argentina-España. La otra, bueno, pues fue Brasil y Uruguay, ¿no?
1: Uruguay y Argentina en 1930.
0: Uruguay-Argentina en el primer mundial, perdón, tiene razón.
1: Sí,
0: tiene razón.
1: En un mundial, Jero, ahora que hablamos del himno de Estados Unidos, y perdón que regrese, un mundial que en algún momento prohibieron que se hablara el español en las conferencias, ¿no? Y hoy la final
0: al
1: es
0: inicio
1: 100% hablada en español, en un país que denosta un tanto la gente que habla el español, ¿no?
0: Fue penoso, fue de vergüenza. Cuando Ronaldo quería contestar en español y lo obligaron a hacerlo, no, o sea, no, eso no puede pasar, eso es una clara transgresión a un derecho inalienable, que es el que tengan los países de hablar en el idioma que ellos les permitan. ¿Por qué tiene que haber puede haber un idioma oficial en el que los letreros en la televisión, en el que las marcas comerciales se puedan enseñar o se puedan mostrar, pero no puedes tú coartarle la libertad a alguien de hablar en la lengua que prefiera o en la lengua que el reportero le pueda hablar, más ahora con la tecnología, donde tienen la posibilidad de tener un parlante o un auricular donde pueden traducirte sin problemas?
1: No, y más que el jugador lo hablaba, ¿no? Digo, Javier Aguirre lo vimos, por ejemplo, cuando le preguntaron en coreano, espérenme poquito, voy a poner el auricular, cuando le preguntaron en inglés, entendió la pregunta, respondió en inglés, y hasta el mismo vasco tradujo la pregunta y la respuesta para la demás prensa que no hablara el idioma. Ahora Hakimi y Vinicius, que estaban en idioma marroquí o portugués, según sus nacionalidades, saben el español porque juegan o han jugado en el fútbol de España, y cuando les cuestionó un periodista mexicano, ¿puedes contestar en español?, enseguida intervinieron y no. Mira, justicia divina, la final 100% de habla hispana, como ya lo decías.
0: Es correcto, y bueno, en el término ya de la cancha, del terreno de juego, desde que tengo memoria, que yo me acuerdo, pues 74 más o menos, pero ya del 78 que recuerdo con emoción cómo a colores veíamos cómo a rajatabla y al mismísimo estilo bravo de los argentinos, Kempes en tiempo de compensación entraba entre rebotes y como toro por el centro del último tercio hablando de términos taurinos, entraba hasta la portería. No recuerdo yo una final en la que no tenga un favorito, sino como un pronóstico como tal, un equipo que yo piense que va a ganar, de veras, ¿eh? ¿Por qué? Pues porque es camaleónico el equipo argentino. Si Argentina tiene que jugar talludo, batalloso, golpeado, rozando, apretando, metiendo, lo va a hacer. Y si tiene que jugar fútbol y lo obligan, va a jugar fútbol. Y ahora, la pregunta es esa, lo que decías al inicio, ¿podrá España implantar, imponer su tiquitiqui y su juego dormilón de izquierda a derecha? Ellos no les importa no llegar frontal como lo hacía Francia. A ellos no les importa tener en tres toques estar en la otra portería como lo hizo en su momento ya lejano Brasil. A ellos no les importa eso, les importa la tenencia de la pelota con técnica y les importa ya sea por fuera con los laterales o por el centro con Olmo o con Rodri o con Pedri y esperando el acerazo final en el espacio que pueda encontrar Oriazábal o que pueda entrar Yamal. Ellos, eso es lo que les interesa. Así lo han mostrado en todo el campeonato del mundo. No han arrasado, excepción de Arabia Saudita, que le ganaron 4-0, pero no han arrasado con sus rivales. Han jugado a un ritmo en el que van a ganar, en que hacen lo justo necesario para poder superar al rival y parecen a veces hasta sobrados. Ahora la pregunta es esa, ¿los dejará a Argentina ese juego que ha impuesto España en todo el campeonato del mundo?
1: Es la pregunta, ¿no? España, como bien lo decías, ha rondado por el 70% de la posesión de la pelota en sus partidos. La situación de a poco ha ido incrementando el nivel de sus rivales, ¿no? Ya se enfrentó a la Portugal de Cristiano Ronaldo, que el antecedente más reciente entre estos dos era que en penales Portugal le había ganado la Liga de Naciones de la UEFA. Se enfrentó a Bélgica, que fue la primer selección en anotarle en este Mundial a Unai Simón, y se enfrentó Francia, que para muchos especialistas tienen el mejor ataque, no de la Copa, no, sino del mundo, con ese monstruo de 4 o 5 jugadores diferentes que pueden tener alternativas para vulnerar, y a todos los pudo contener. Ahora, pues le falta enfrentar al que probablemente es, no sé si el mejor, pero uno de los mejores jugadores de fútbol en la historia, que es Lionel Messi, que le basta una, ya nos demostró Messi, ¿no?
0: Por lo menos, si no de la historia, en este mundial sí lo ha demostrado. Por lo menos en este mundial lo ha demostrado y te voy a decir algo. Argentina tiene un factor a su favor. Tiene un factor que es fundamental cuando tú quieres conseguir un título que se llama motivación. El equipo lo ves enfocado y lo ves entregado a una sola persona que se llama Lionel Messi y que juegan como un concierto alrededor de ese director de orquesta. España Tiene muchos, todos, hasta el Kubarsik, hasta lo central, lo que me digas, saben tocar la pelota. Son jugadores de una exquisitez que algunos brillan en lo increíble cuando tienen la pelota y saben qué hacer en sus triangulaciones y en sus toques, pero es un conjunto. España juega como conjunto. Argentina lo hace también como conjunto, pero con un sentido camaleónico que se han adaptado a cada uno de los rivales al son que le tocan baila, pero además que ha sabido sobreponerse a lo que España no ha visto, a la adversidad.
1: Jero, antes de despedirte, hablabas de que Messi había sido el mejor jugador del Mundial. Te pregunto si aún perdiendo consideras que le otorguen el Balón de Oro que galardona al mejor jugador de la Copa. ¿Y tu pronóstico para el próximo domingo?
0: Hasta el momento sí. Hasta este momento, sin duda alguna, Lionel es el jugador Balón de Oro, pero habrá que ver el domingo, si surge la persona de un Olmo, de un Dani Olmo, si surge la persona de un Rodri, de un Pedri, que pueda con esas virtudes tácticas, técnicas que tienen, poder encumbrarse y encumbrar a su equipo a llevar al campeonato, pues habría que platicarlo el próximo lunes, que será nuestro último programa, y que de paso invito para que mañana y el domingo estén atentos en el resumen, ya en el partido mismo del tercer lugar, y el domingo esperemos, ¿no?, que ya al final, y si no, en los tiempos extras y en los penales. Un agradecimiento muy, muy grande a, principalmente a toda la gente que ha estado con nosotros durante estos hasta ahora 36 días, y sobre todo pues a todo el equipo, ¿no? A los productores, Robby y Osvaldo, a Pancho, a Néstor, al Inge Mesa, a ti y a Martín, que han sido fundamentales en este proyecto, como siempre, esperemos que haya sido del agrado del público, y bueno, vamos a esperar el lunes, ¿no? Para ver qué dicen argentinos y españoles, para poderlo platicar como nos gusta, al estilo Radiorama, mi estimado Jonathan.
1: Muchas gracias, Jero, y aquí nos escucharemos el lunes. Fuerte abrazo.
0: Fuerte abrazo, gracias.
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1: 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Vamos al corte, esta es la última pausa. Regresamos para meternos de lleno a lo que será tanto el partido de mañana por el tercer y cuarto lugar como la gran final del próximo domingo.
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1: Ecuador. Ecuador no necesita historia larga. Está escribiendo la suya. Ha disputado 4 Copas del Mundo y cada una ha sido un paso hacia adelante. En 2026 alcanzaron los octavos de final, mostrando al mundo que podían competir. Figuras como Antonio Valencia marcaron una era. La nueva generación combina juventud, físico y velocidad. Ecuador clasificó al 2026 peleando cada punto en Sudamérica, haciéndose fuerte en casa y resistiendo fuera. Terminaron segundos, solo abajo de la campeona del mundo. Su DT, Sebastián Becachese, tiene un estilo muy defensivo. Moisés Caicedo y William Pacho lo saben. Es un equipo intenso, incómodo, difícil de descifrar.

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4: Entre Argentina y España enfrenta un desafío inesperado fuera de la cancha. Y es que a tan solo 2 días del partido programado en Nueva Jersey, la mala calidad del aire en el área de Nueva York mantiene en alerta a las autoridades y genera incertidumbre sobre el desarrollo del encuentro. El problema es provocado por el humo de más de 800 incendios forestales activos en Canadá, que ha cubierto gran parte del noreste de Estados Unidos y ha disparado los niveles de contaminación. El índice de calidad del aire, conocido como AQI, se ha convertido en el principal indicador para determinar si existen condiciones seguras para disputar la final. Actualmente, las mediciones se mantienen en niveles considerados dañinos para la salud, con registros cercanos a los 170 puntos, aunque previamente alcanzaron 185. Los especialistas advierten que cuando el AQI supera los 200 puntos, la recomendación es suspender o aplazar actividades físicas de alta intensidad, incluido un partido de fútbol. Por ahora, la FIFA no ha anunciado ningún cambio en el calendario y tampoco ha hecho público un protocolo específico para esta situación. La decisión dependerá de las autoridades sanitarias y meteorológicas si la contaminación alcanza niveles críticos. La buena noticia es que el pronóstico del tiempo anticipa lluvias intensas y la llegada de un frente frío durante el fin de semana, condiciones que podrían ayudar a dispersar el humo antes del silbatazo inicial. Ni Argentina, ni España, ni la FIFA han emitido una postura oficial y la expectativa continúa. Pero ahora, el rival más complicado para la final de la justa veraniega no está en la cancha, sino en el aire. Para Radiorama Deportes, Fer Ureña.
5: Ahí está la información de Fernanda Ureña. Difícil que se mueva a la final de la Copa del Mundo con todo lo que ello engloba, ¿no? Si no se movió el partido entre Inglaterra y México, ¿no? Por diferentes situaciones deportivas, y además hoy la final está mucho más complejo. 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
5: Ahí la información de caliente.mx, pues ya nos queda poquito para la ludopatía mundialista, productor Panchito, 2 partidos y se acabó, se nos fueron 102 partidos de Copa del Mundo, solamente el partido por el tercer y cuarto lugar, mañana 3:00 p.m. entre Francia e Inglaterra, 2 selecciones inglesas, me parece a mí que Francia se puede llevar el tercer lugar, y el próximo domingo la gran final entre Argentina y España, ya lo decía Jero, final inédita. Y final con selecciones que en la cancha pueden mostrar diferentes cosas. 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Ya casi para despedirnos, bueno, pues todo listo, ya lo decíamos para la firma. Bueno, casi todo. Falta el clima, ya nos decía Fer Ureña, las situaciones que se están viviendo allá en Nueva York, donde el estadio MetLife, hoy llamado New Jersey, New York Stadium, está listo para recibir la final de la Copa del Mundo. El que todavía no está 100% listo es Pedro Porro, que tiene una lesión muscular que lo coloca hoy como cuestionable. Me parece que tendrá la recuperación para jugar incluso de titular, si es que así lo decide Luis de la Fuente, pero bueno, en los reportes de lesionados, hoy Pedro Porro aparece con ese asterisco como cuestionable. de una situación muscular por parte de Argentina. Los 26 que tiene Lionel Scaloni a su disposición están listos y dispuestos para el partido del próximo domingo. Habrá que ver si repite, ¿eh? Con Argentina es poco común. Desde 2014 no repetía una alineación en partidos consecutivos en mundiales. En este mundial Lionel Scaloni ya repitió alineación en un par de juegos. Nos vamos, esto fue Radiorama en la fiesta del fútbol. Ya lo dijo Jero, la cita es el próximo lunes en el tema nacional a las 3 de la tarde, pero mañana y el domingo a las 3, el domingo con todos los ecos post final, los esperamos en la zona metropolitana de Guadalajara. Vámonos, adiós.
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16: Paraguay es resistencia, orden y orgullo. Ha disputado 8 Copas del Mundo, construyendo una identidad basada en la solidez. Su mejor actuación llegó en 2010, alcanzando los cuartos de final, quedándose a un paso de la historia.
7: Paraguay se hace un manojo de hombres en el terreno de juego. Todos abrazados, todos festejando, todos para vivir este momento.
16: Figuras como José Luis Chilavert redefinieron el rol del arquero y dejaron una marca imborrable. Paraguay clasificó al 2026 volviendo a sus raíces. Defensa firme, disciplina táctica y carácter. Hizo los mismos puntos que Brasil, Colombia y Uruguay. La experiencia en los banquillos de Gustavo Alfaro le dieron otra idea a Julio Enciso, Antonio Sanabria. No deslumbra, incomoda, no brilla, compite. Y en torneos cortos, eso vale oro.
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6: En noticias internacionales, Trump desclasifica documentos sobre supuesto fraude electoral y acusa a China. Tiroteo en Dinamarca deja un muerto. En noticias nacionales, Sonora lidera casos de fiebre manchada. Además, Guanajuato como séptimo en ingresos a penales.
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6: Los documentos difundidos por la Casa Blanca tras el discurso de Donald Trump sobre un supuesto fraude en las elecciones de 2020 no presentan pruebas de que los resultados hayan sido alterados. Incluso algunos informes concluyen que los sistemas de conteo son difíciles de manipular a gran escala. Además, reportes de inteligencia señalan que Rusia, y no China, fue el país que más intentó influir en esos comicios, sin evidencias de que modificara el resultado. Mientras tanto, demócratas y algunos republicanos cuestionaron la falta de pruebas que respalden las acusaciones del mandatario. Un tiroteo en una zona industrial de Noresbundi, al norte de Dinamarca, dejó una persona muerta y tres más heridas, entre ellas un policía y el presunto atacante. De acuerdo con las autoridades, los agentes acudieron tras recibir el reporte de un incendio y fueron recibidos con disparos, por lo que respondieron al ataque. La policía investiga el móvil de los hechos, aunque hasta el momento considera que se trató de un incidente aislado. Sonora registra 74 casos confirmados de fiebre manchada y 32 funciones de lo que va de 2026, lo que la convierte en la entidad con mayor incidencia de esta enfermedad en México. Hermosillo concentra el mayor número de contagios, mientras que las autoridades de salud advierten que 4 de cada 10 pacientes diagnosticados han fallecido. La Secretaría de Salud reiteró que la fiebre manchada es una emergencia médica y llamó a mantener limpios patios y mascotas para prevenir la propagación de la garrapata transmisora. Durante 2025, Guanajuato registró el ingreso de 7.315 personas a centros penitenciarios y especializados, ubicándose como la séptima entidad con más ingresos a nivel nacional, de acuerdo con el INEGI. Del total, más del 91% correspondió a hombres y casi 7 de cada 10 personas no tenían antecedentes penales. Al cierre del año, el estado reportó 6.803 personas privadas de la libertad en sus centros penitenciarios.
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2: Japón. Japón no deja de evolucionar. Ha disputado 7 Copas del Mundo y en cada una ha dado un paso más. Su mejor resultado, octavos de final, varias veces. Siempre cerca, siempre creciendo. Figuras como Keisuke Honda marcaron una era, pero el presente es aún más ambicioso. Japón clasificó al 2026 dominando Asia, con orden, velocidad y disciplina. Ganaron casi todos sus juegos en el grupo eliminatorio. Y ya no es sorpresa. En 2022 vencieron a gigantes como Alemania y España. Lo hicieron jugando bien, sin miedo.
3: ¡Gol! ¡Se abrió! Con VAR o sin VAR, al final hay gol para Japón.
2: Su DT, Hajime Muriyasu, es parte del proceso desde juveniles. Kubo, Minamino, Kamada, son los nuevos supercampeones. Japón ya no aprende, Japón compite. Y cada vez compite mejor.
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2: En breve, con Enrique Avilés.
3: En breve te comparto que el gobernador de Jalisco, Pablo Lemus, anunció que presentará ante el Congreso del Estado una iniciativa de reforma al Código Penal para sancionar con penas de prisión a quienes promuevan, faciliten o induzcan a menores de edad a utilizar máquinas tragamonedas o cualquier dispositivo de juegos de azar. La propuesta contempla modificaciones al artículo 142A del Código Penal Estatal con el objetivo de proteger a niñas, niños y adolescentes de los riesgos asociados a la ludopatía. Aclaró que la iniciativa no busca criminalizar a los menores, sino castigar a los adultos que incentiven o permitan su participación en este tipo de actividades. El anuncio se da en un contexto en el que las máquinas tragamonedas continúan operando de manera clandestina, pese a que su funcionamiento está prohibido en México desde la reforma a la Ley Federal de Juegos y Sorteos en 2023. La recomendación es no bajes la guardia, cuídate y sígueme en @AvilesEnrique y nos escuchamos en breve.

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10: Australia. Australia es resiliencia pura. Ha disputado 6 Copas del Mundo, representando a Asia con carácter. Su mejor actuación llegó en 2006, alcanzando los octavos de final. Figuras como Tim Cahill dejaron momentos inolvidables. Australia clasificó al 2026 luchando hasta el final y ganando juegos claves de su grupo, considerado el más difícil de la eliminatoria asiática. Como siempre, siguen buscando evolucionar y ahora apuestan por un DT de casa, Tony Popovich, y jugadores de su liga como Brandon Borello, Aziz Behic y Ryan Tate. Nunca es el favorito, nunca es el más técnico, pero siempre pelea y en partidos cerrados puede sorprender a cualquiera.
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4: En temas internacionales, deslave deja muertos y desaparecidos en China. Bukele y Sheinbaum lideran aprobación. En lo nacional, cuestionan nombramiento en Semarnat. Y en lo local, cae afluencia al zoológico de León.
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4: Un deslizamiento de tierra provocado por las lluvias dejó al menos 8 personas muertas y 34 desaparecidas en el municipio de Chongqing, al suroeste de China. El derrumbe sepultó más de 10 edificios residenciales y obligó a evacuar a más de 1.100 habitantes. Más de 800 rescatistas trabajan en la zona, aunque las labores se complican por el riesgo de nuevos deslaves. El presidente Xi Jinping ordenó investigar las causas del desastre y coordinar la atención a las familias afectadas. Un sondeo de CB Global Data coloca por segundo mes consecutivo al presidente de El Salvador, Nayib Bukele, como el mandatario mejor evaluado de América Latina con 67.4% de aprobación. Le sigue la presidenta de México, Claudia Sheinbaum, con 65.1% de respaldo, aunque ambos registran una ligera baja respecto a junio. En el extremo opuesto aparece la presidenta encargada de Venezuela, Delcy Rodríguez, quien ocupa el último lugar del ranking con apenas 22.7% de aprobación y más del 70% de imagen negativa. Organizaciones ambientales y civiles de Quintana Roo rechazaron el nombramiento de Alfredo Arellano Guillermo como director de Zona Federal Marítimo Terrestre y Ambientes Costeros de la Semarnat. Los colectivos aseguran que aún existen dudas sobre el manejo de recursos destinados al combate del sargazo durante su gestión en el estado, por lo que exigen transparencia y que se esclarezcan las investigaciones en curso. También advirtieron que la crisis del sargazo continúa afectando el medio ambiente y la actividad turística en la región. El Zoológico de León reportó una disminución del 44% en el número de visitantes durante el primer semestre de 2026 en comparación con el mismo periodo del año pasado. La directora Diana Karen Casillas atribuyó la baja al impacto mediático de los últimos meses, ya que muchas personas aún creen que el recinto permanece clausurado. Pese a ello, destacó que el zoológico ha invertido más de 205 millones de pesos en modernización, conservación y bienestar animal para fortalecer sus instalaciones y servicios.
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12: Estas son las cuatro noticias que debes escuchar hoy, aquí en Entérate León. 1. El Instituto Municipal de las Mujeres obtuvo la certificación de su sala de lactancia, otorgada por la Jurisdicción Sanitaria 7, al cumplir con los estándares que garantizan un espacio digno, seguro e higiénico para las mujeres durante esta etapa. Esta acción fortalece el sistema de cuidados y promueve espacios laborales más incluyentes, donde las mujeres puedan ejercer sus derechos sin elegir entre la maternidad y su desarrollo profesional. 2. Más de 300 ciudadanos, junto con la presidenta municipal, Ale Gutiérrez, participaron en la jornada de limpieza del arroyo Marisanto para reducir riesgos durante la temporada de lluvias. En la jornada Mega Limpieza Acción por León, realizada en el Parque Bosque Natura, más de 100 voluntarios retiraron 1.5 toneladas de basura, fortaleciendo el trabajo conjunto entre sociedad y gobierno para cuidar el entorno y prevenir afectaciones. 3. El Instituto Cultural de León y el Centro de Investigaciones en Óptica firmaron un convenio para impulsar actividades que acerquen la ciencia, el arte y la cultura a las familias leonesas. Gracias a esta alianza, se realizarán diversas actividades en espacios como el Museo Ilumina, además de fortalecer programas culturales y la difusión de contenidos científicos a través de la revista Cultural Alternativas. Con este trabajo conjunto, León promueve el aprendizaje, la creatividad y la innovación. 4. La Dirección General de Educación invita a niñas y niños a participar en Mis Vacaciones en la Biblioteca 2026, un programa gratuito que se realizará en las 22 bibliotecas municipales durante este periodo vacacional. Habrá talleres, actividades recreativas y dinámicas para fomentar la lectura, la creatividad y el trabajo en equipo en espacios seguros y cercanos a las familias. Consulta la programación, horarios y requisitos en tu biblioteca municipal más cercana. Ahora estás bien informado de lo que hace grande y fuerte a León. 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
2: Marruecos. Marruecos ya no es promesa, es realidad. Ganó en la mesa la Copa Africana de Naciones. Ha disputado 6 Copas del Mundo. Pero en 2022 cambió su historia para siempre. Se convirtió en la primera selección africana en llegar a semifinales. No fue suerte, fue carácter, orden y corazón.
3: Tiro centro, arriba en Nesiri.

más como a Achraf Hakimi, lidera una generación que ya no teme a nadie. Marruecos clasificó al 2026 confirmando su dominio regional y su crecimiento global en el primer lugar de su grupo ganando sus 8 partidos. Pero lo más importante es que ya sabe competir contra gigantes. Mohamed Wahbi toma un proyecto y con la experiencia en el banquillo de todas las selecciones juveniles. Sus figuras Brahim Díaz, Bono están listas. Y cuando un equipo de

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